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0: Yes.
1: Primero, una gran victoria para nuestras familias inmigrantes. Ayer la Corte Suprema de los Estados Unidos decidió proteger la ciudadanía por nacimiento aquí en los Estados Unidos. Meaning, if your baby is born here in the U.S., they are U.S. citizens no matter what, aunque seas indocumentado como papá o mamá. Y realmente derrumbó la orden ejecutiva que había hecho Trump, que buscaba eliminar el derecho de ser ciudadano al nacer en los Estados Unidos. So, shout out to the Supreme Court that voted 6-3 in favor of keeping birthright citizenship. Surprising. They just basically said, hey, we're just going to do what the U.S. Constitution says.
0: Yeah, please.
1: The 14th Amendment. We're just going to protect what they said. You know, punto y fuera. Crazy concept. Bueno, ahora nos vamos a otra gran victoria, familia. ECC. ECC.
0: México.
2: México.
0: México. Micho quiere volar.
3: Quiere volar. Quiere volar. No manches.
1: Micho, ¿para qué encoges los piecitos que tienes, güey?
4: How can we catch you?
3: Ew, no, él no sabo, me agarró las nachas, el güey.
4: Oh, that's what it was?
3: That's what it was.
1: Pensó que era tu espalda todavía. Oye, un saludo especial a nuestras familias de Ecuador. Gran partidazo. But we gotta celebrate la victoria histórica de México en el Mundial, que con los golazos de Quiñones. Oh, yeah. También gracias a Colombia, donde nació Quiñones. Thank you so much.
4: Oh, yeah.
1: Hermanos colombianos, thank you for Quiñones.
5: Yeah.
1: Wow. Y gracias a Raúl Jiménez. Le ganó Ecuador 2-0 en el Estadio Azteca para avanzar a la siguiente ronda de 16 equipos. Es la primera vez que México avanza esta etapa del Mundial en 40 años.
0: Wow.
1: The last time was the last time we hosted el Mundial.
5: Wow.
1: En 1986, cuando México le ganó a Bulgaria en México. Y así gritamos el primer gol junto contigo y millones de mexicanos en todo el mundo. Este momento, el gol de Quiñones. Shout out to el Mercado González, North Gay en Costa Mesa. La pasamos increíble. Así celebramos al 1000%.
0: Wow.
1: Y después de eso todos empezamos a volar, familia. Algo histórico. And it was beautiful to see. No sé si sabían que like the unofficial song de la selección de México es Mi Mayor Anhelo.
6: Yeah.
1: Y al final el equipo de México estaba cantando junto a todo el estadio Azteca. Escuchemos.

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0: Somos el Shaboy Show ECC.
1: ECC.
0: ECC.
2: ECC. ECC ganamos.
0: Oye, seguimos en fiesta.
1: Ah, qué bien sopla la corneta la prima Vane.
0: Y si me escuchas la voz así media madreadona, es por gritar gol tanto el día de ayer. Por la gran victoria de México. Ahora sí se escucha voz de hombre. Sigo siendo el mismo Shaboy. Don't get it twisted, familia. Bueno, estamos de fiesta después de la gran victoria histórica de México en contra de Ecuador. Saludos a Ecuador. Great job, man. Mis respetos. Pero ganamos 2-0 en el Mundial y es la primera vez que México avanza a esta etapa de un Mundial en 40 años. Last time we did this, 1986. Yo tenía 4 años. Oh. Kim, ¿cuántos años tenías tú?
3: Oh, my. I think I wasn't born. I wasn't even a thought. I don't even know if my parents met yet.
0: Gracias, Kim. No. Bueno, para darnos más información y hablar más del partido también de Team USA versus Bosnia tonight, tenemos a nuestro experto de fútbol, Marcelino Ortiz, de Latin Nation Football Club. ¡Marcelino!
4: ¿Cómo está, mi gente?
0: ¡Andamos al 100! ¡Y sí, sí!
4: Y sí, sí, roncos, pero felices, como de que no.
0: ¿Qué te pareció el partido, carnal? Tu análisis para mí fue...

0: fue el primer tiempo mejor jugado de una selección de México en décadas.
1: Sin duda alguna, every line was on point. Los defensas, César Montes, un general del backfield. In the midfield, Romo y Lira controlling and enforcing, and the surprise of the tournament, Gilberto Mora, 17 años, the second youngest to start in a World Cup, un maestro, el Lobo Raúl y Quiñones haciéndose presentes, una noche completa, como decimos en mi pueblo.
0: Oye, Marcelino, quiero recalcar eso, Gilberto Mora de México, ¿no? Apenas 17 años de edad, empezar lo que es en un mundial, lo dijiste tú, second youngest player to ever start in a World Cup game, behind who?
1: Pelé.
0: Pelé de Brasil.
1: El rey Pelé.
0: Y por días, ¿eh? Por días.
1: 20 días nada más.
0: That's Mira insane. Nomás. Think about that, bro. That's amazing, campeón.
1: Estaba increíble. El estadio estaba que se caía. It was amazing. Let's take a listen to what el coach Javier Aguirre had to say about the Mexican support.
2: Esta comunión que encontramos con la gente es un impulso extra. Nuestra labor, nuestra misión es jugar los partidos, como decían por ahí, entregando todo en la cancha.
0: Y la neta lo hicieron, lo entregaron todo. Wow. Pero ahora vamos con Team USA, baby.
1: Team USA, baby.
0: Vamos con Chicas, todo.
1: Con todo, tenemos un partido dificilísimo. Bosnia and Herzegovina, on paper, they're not that hard. Of all the teams that qualified to the round of 32, son los que menos han llegado a la cancha contraria. Así que Estados Unidos, they're gonna have a very difficult chess match because this is a team that sits in the middle of the field, defense up front, and is gonna make it difficult. Entonces, la clave del juego, un nombre y un nombre nada más. Christian Pulisic. Si sale bien, Estados Unidos tendrá un día tranquilo.
0: Bueno, entonces para México se está diciendo y si sí, y para Team USA and if yes.
1: And if yes.
0: No, también les estamos
1: What about mejor. Us, dicen.
0: What about us, Team USA? Y'all can do it, baby. Yes, we can. Oye, Marcelino, muchísimas gracias por tu reporte. Te podemos seguir para recibir más información sobre el Mundial, campeón.
1: Ya lo saben, en Gemo Things, en Instagram y también en Latin Nation FC, todos los viernes por Latin Nation y Sports Grid, ahí estamos dando guerra.
0: ¿Y dónde vas a ver el partido de México el domingo, campeón?
1: Ah, pues el domingo voy a estar organizándome aquí una carnita asada para cubrirnos el barbecue en la casa. Están todos invitados, saludos con la familia.
0: Tú pones la carne y nosotros ponemos la hambre, compa.
1: Eso, traigan mucha.
3: Cuidado, Chavoy quiere que le pongas la carne.
0: Al asador, güey. Al asador.
1: No me agüito.
0: México.
1: México.
0: Muchas gracias, Marcelino. Coming up next, un estudio muy interesante. No te pierdas aquí en el Chavoy Show. Seguimos tirando.

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1: We got La Nota Loca de hoy coming up next. Get ready to get blown away and shocked by this one. 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

0: crazy news on the Sheboy Show.
1: You're so crazy.
2: Notas locas y bien estupe.
3: Te quiero advertir, esta nota está extremadamente loca. Very, very crazy. Se trata de una pareja que fue arrestada por lo que hicieron en un restaurante while drinking tequila.
2: ¡Qué rico!
3: This couple from Georgia got arrested after they were in this Mexican restaurant taking

0: Carnita asada para el otro partido de México, baby, let's go. Pero primo, Vané, ¿qué es lo que hay?
1: Peso pluma, chau, chau. Or should I say peso ¿cómo se dice?
0: Vidente. Peso mercado.
1: Yes, exactly. So check this out. Peso predicted the latest Mexico win during the Colombia game a few days ago. Check it out.
2: Que está confirmado.
3: Lo siento mucho.
2: ¿Lo sientes?
3: Sí.
2: ¿Por qué?
3: Porque va a ganar México.
2: Pero
3: no sé cuánto, pero va a ganar.
1: ¡Ah, wow! Yes, love it. So who knows? He may have a new jale. We'll see if he's gonna have a prediction for the next game.
0: Hey, whatever you've been doing the last four games that Mexico's been winning and not allowing any goals, hagan lo mismo, los mismos calzones, la misma playera, everything.
1: Exactly, literal. Me, I'm like, I've been eating tacos every single Mexico game. So what did I do yesterday? Boom, tacos for dinner.
4: Prima Vane, but that's also any other day, aunque no esté jugando la selección.
1: Yeah, true. Hey, okay, gotta keep it the same, baby. Gotta keep it the same. Bueno, en otro chisme, we love when people give back, but we love it even more cuando es un artista. So shout out to Nicki Jam. She's hot. Okay, so Nicki Jam is on the give back, yo. Con todo lo que está pasando ahorita con Venezuela and the recent earthquakes, some artistas are giving back to the cause, like Nicki Jam. Check out what he's doing for the people de Venezuela.
5: Nada, quiero decirle que estoy poniendo mi granito de arena, estoy prestando mi avión para llevar suministro para Venezuela.
0: Increíble, bro.
5: Estamos llevando lo más importante, medicamentos, enlatados, cositas para bebé, todo eso. Este es el primer viaje que estamos dando en el avión, pero vamos a seguir dando más viajes. Que ayuda a Venezuela y vamos a salir de esta con el favor de Dios.
0: Amen. Felicidades.

0: a Nicky Jam por estar ayudando y muchísimos artistas están ayudando en este momento. Familia, tú también te puedes unir a la causa. We've been mentioning this desde el día siguiente que sucedió el terremoto, los dos terremotos en Venezuela, que fue la semana pasada. I mean, the images are devastating, heartbreaking. I mean, it's just wow. Also, very beautiful stories. La mamá que sobrevivió.
1: With the 18-day-old baby.
0: Oh. Con su bebé. Y dice ella, mientras mi bebé seguía con vida, me daba vida a mí, protegiéndolo.
1: Yeah.
0: Casi 40 horas con el bebé en the rubble. So God bless. But anyways, you can support also nuestras lindas familias en Venezuela. Visita WeLove.Foundation. WeLove.Foundation es una organización no lucrativa que ya está apoyando a Venezuela.
1: Yes.
0: So go out there. The link is in our Instagram stories and Facebook stories at Shaboy Show, S-H-O-B-O-Y Show. Unidos vamos a demostrarle a Venezuela que no está sola. Papá Dios está con ustedes y nosotros también. So thank you so much, Prima Vane. Coming up next, más cotorreo aquí en el Shaboy Show. No te lo pierdas.
2: Estamos en vivo. Sube, sube, sube el mic.

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1: Tremenda pachanga se armó ayer at our watch party en el mercado de Costa Mesa. Thank you to all the listeners that pulled up. Oye, pero entrevisté a una pareja muy linda.
2: Ajá.
1: Él es gringo, straight up. Team USA.
2: Okay.
1: Y su novia es mexicana. Y andaba ahí el compita pisteando. And I did an interview for them. It's a relationship question challenge.
2: Ooh.
1: ¿Qué tan bien se conocen? And are they going to last? Detalles a continuación. La relación y el cotorreo está muy interesante. No te lo pierdas.
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0: Mensaje vía DM on Instagram at Shaboy Show.
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0: Así como lo hizo Erika from the 956. Eri, ella quiere que cantes Mi Mayor Anhelo de la banda MS. ¡Qué rolo! ¡No, no, no, no!
2: ¿Analo?
3: ¿Me mejor analo?
0: No, anhelo.
1: ¡Ah!
2: Okay. Dice, nomás tengo uno, güey, no sé si sea el mejor. Oye, esta rola de banda MS le encanta cantar a los compas de la Constru, güey. Y frente a güey con los compas ahí. Mayor anhelo.
0: You got this, Eddie. Ready? Representando los No Sabo, Hello Romántico. Here we go.

0: este cabrón, ¿quién es? Que está cogiendo cerveza a la neverita. ¿Tú, anda con nosotros? Ah, ok, dale.
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0: Primero, una gran victoria para nuestras familias inmigrantes. Ayer la Corte Suprema de los Estados Unidos decidió proteger la ciudadanía por nacimiento aquí en los Estados Unidos. Meaning, if your baby is born here in the U.S., they are U.S. citizens no matter what, aunque seas indocumentado como papá o mamá. Y realmente derrumbó la orden ejecutiva que había hecho Trump, que buscaba eliminar el derecho de ser ciudadano al nacer en los Estados Unidos. So, shout out to the Supreme Court that voted 6-3 in favor of keeping birthright citizenship. Surprising. They just basically said, hey, we're just going to do what the U.S. Constitution says.
1: Yeah, please.
0: The 14th Amendment. We're just going to protect what they said. You know, punto y fuera. Crazy concept. Bueno, ahora nos vamos a otra gran victoria, familia. ECC.
2: ECC.
0: ECC.
3: México.
4: México.
3: México.
4: Micho quiere volar.
5: Quiere volar.
6: Quiere volar. No, pero si pierde Chuy, no. No manches.
0: Micho, ¿para qué encoges los piecitos que tienes,
3: güey? How can we catch you?
6: No, el no sabo me agarró las nachas, el güey.
3: Ah, that's what it was?
6: That's what it was.
0: Pensó que era tu espalda todavía. Oye, un saludo especial a nuestras familias de Ecuador. Gran partidazo. But we gotta celebrate la victoria histórica de México en el Mundial, que con los golazos de Quiñones. También gracias a Colombia, donde nació Quiñones. Thank you so much. Hermanos colombianos, thank you for Quiñones.
2: Yeah.
0: Wow. Y gracias a Raúl Jiménez. Le ganó Ecuador 2-0 en el

0: Estadio Azteca para avanzar a la siguiente ronda de 16 equipos. Es la primera vez que México avanza esta etapa del Mundial en 40 años.
1: ¡Wow!
0: The last time was the last time we hosted el Mundial.
2: ¡Wow!
0: En 1986, cuando México le ganó a Bulgaria en México. Y así gritamos el primer gol junto contigo y millones de mexicanos en todo el mundo. Este momento, el gol de Quiñones. Shout out to El Mercado González, North Gay en Costa Mesa. La pasamos increíble. Así celebramos al 1000%.
2: Wow.
0: Y después de eso, todos empezamos a volar, familia. Algo histórico. And it was beautiful to see. No sé si sabían que, like, the unofficial song de la selección de México es Mi Mayor Anhelo.
3: Yeah.
0: Y al final, el equipo de México estaba cantando junto a todo el estadio Azteca. Escuchemos.

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0: Somos el Shaboy Show. ECC.
1: ECC.
2: ECC, ganamos.
0: Oye, seguimos en fiesta.
1: Qué bien sopla la corneta la prima Vane.
0: Y si me escuchas la voz así media madreadona, es por gritar gol tanto el día de ayer. Por la gran victoria de México. Ahora sí se escucha voz de hombre. Sigo siendo el mismo Shaboy. Don't get it twisted, familia. Bueno, estamos de fiesta después de la gran victoria histórica de México en contra de Ecuador. Saludos a Ecuador. Great job, man. Mis respetos. Pero ganamos 2-0 en el Mundial y es la primera vez que México avanza a esta etapa de un Mundial en 40 años. Wow. Last time we did this, 1986. Yo tenía 4 años. Oh. Kim, ¿cuántos años tenías tú?
3: Oh, my. I think I wasn't born. I wasn't even a thought. I don't even know if my parents met yet.
0: Gracias, Kim. No. Bueno, para darnos más información y hablar más del partido también de Team USA versus Bosnia tonight, tenemos a nuestro experto de fútbol, Marcelino Ortiz, de Latin Nation Football Club. ¡Marcelino!
4: ¿Cómo está, mi gente?
0: ¡Andamos al 100! ¡Y sí, sí!
4: Y sí, sí, roncos, pero felices, como de que no.
0: ¿Qué te pareció el partido, carnal? Tu análisis, para mí, fue el primer tiempo mejor jugado de una selección de México en décadas.
4: Sin duda alguna, every line was on point. Los defensas, César Montes, un general del backfield. In the midfield, Romo y Lira controlling and enforcing, and the surprise of the tournament, Gilberto Mora, 17 años, the second youngest to start in a World Cup, un maestro, el Lobo Raúl y Quiñones haciéndose presentes, una noche completa, como decimos en mi pueblo.
0: Oye, Marcelino, quiero recalcar eso, Gilberto Mora de México, ¿no? Apenas 17 años de edad, empezar lo que es en un mundial, lo dijiste tú, second youngest player to ever start in a World Cup game, behind who?
4: Pelé.
0: Pelé de Brasil.

0: Pelé.
1: Y por días, ¿eh? Por días, por días.
0: 20 días nada más.
1: That's insane. Think about that, bro. That's amazing, campeón.
0: Estaba increíble. El estadio estaba que se caía. It was amazing. Let's take a listen to what el coach Javier Aguirre had to say about the Mexican support.
2: Esta comunión que encontramos con la gente es un impulso extra. Nuestra labor, nuestra misión es jugar los partidos, como decían por ahí, entregando todo en la cancha.
1: Y la neta lo hicieron, lo entregaron todo. Wow. Pero ahora vamos con Team USA, baby.
0: Team USA, baby.
1: Vamos con todo.
0: Con todo, tenemos un partido dificilísimo. Bosnia and Herzegovina, on paper, they're not that hard. Of all the teams that qualified to the round of 32, son los que menos han llegado a la cancha contraria. Así que Estados Unidos, they're gonna have a very difficult chess match because this is a team that sits in the middle of the field, defense up front, and it's gonna make it difficult. Entonces, la clave del juego, un nombre y un nombre nada más. Christian Pulisic. Si sale bien, Estados Unidos tendrá un día tranquilo.
1: Bueno, entonces para México se está diciendo, y si sí, y para Team USA, and if yes.
0: And if yes.
1: No, también les
0: gusta. What about us, dicen.
1: What about us, Team USA, y'all can do it, baby. Yes, we can. Oye, Marcelino, muchísimas gracias por tu reporte. Te podemos seguir para recibir más información sobre el Mundial, campeón.
0: Ya lo saben, en @GMOthings en Instagram y también en Latin Nation FC todos los viernes por Latin Nation y Sports Grid. Ahí estamos dando guerra.
1: ¿Y dónde vas a ver el partido de México el domingo, campeón?
0: Ah, pues el domingo voy a estar organizándome aquí una carnita asada para cubrirnos el barbecue en la casa. Están todos invitados. Saludos con la familia.
1: Tú pones la carne y nosotros ponemos la hambre, compa.
0: Eso, mucha.
3: Cuidado, cuidado, Choboy quiere que le pongas la carne.
1: Al asador, güey. Al asador.
0: No me agüito, no me agüito.
1: México.
0: México. México.
1: Muchas gracias, Marcelino. Coming up next, un estudio muy interesante. No te pierdas aquí en el Choboy Show. Seguimos tirando pa'.

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1: We got La Nota Loca de hoy coming up next. Get ready to get blown away and shocked by this one. 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

0: Asada para el otro partido de México, baby, let's go. Pero primo Vane, ¿qué es lo que hay?
1: Peso pluma, chau chau. Or should I say peso ¿cómo se dice?
0: Vidente.
1: I'm like,
0: peso mercado.
1: Yes, exactly. So check this out. Peso predicted the latest Mexico win during the Colombia game a few days ago. Check it out.
2: Que está confirmado.
3: Lo siento mucho.
2: ¿Lo sientes?
3: Sí.
2: ¿Por qué?
3: Porque va a ganar México.
2: Pero
3: no sé cuánto, pero va a ganar.
1: Love it. So who knows? He may have a new jale. We'll see if he's gonna have a prediction for the next game.
0: Hey, whatever you've been doing the last four games that Mexico's been winning and not allowing any goals, hagan lo mismo, los mismos calzones, la misma playera, everything.
1: Exactly, literal. Me, I'm like, I've been eating tacos every single Mexico game. So what did I do yesterday? Boom, tacos for dinner.
4: Prima Vane, but that's also any other day, aunque no esté jugando la selección.
1: Yeah, true. Hey, okay, gotta keep it the same, baby. Gotta keep it the same. Bueno, en otro chisme, we love when people give back, but we love it even more cuando es un artista. So shout out to Nicki Jam. She's hot. Okay, so Nicki Jam is on the give back, yo. Con todo lo que está pasando ahorita con Venezuela and the recent earthquakes, some artistas are giving back to the cause, like Nicki Jam. Check out what he's doing for the people de Venezuela.
5: Nada, quiero decirle que estoy poniendo mi granito de arena. Estoy prestando mi avión para llevar suministro para Venezuela.
0: Increíble, bro.
5: Estamos llevando lo más importante, medicamentos, enlatados, cositas para bebé, todo eso. Este es el primer viaje que estamos dando en el avión, pero vamos a seguir dando más viajes. Que viva Venezuela y vamos a salir de esta con el favor de Dios.
0: Amen. Yeah. Felicidades a Nicki Jam por estar ayudando y muchísimos artistas están ayudando en este momento. Familia, tú también te puedes unir a la causa. We've been mentioning this desde el día siguiente que sucedió el terremoto, los dos terremotos en Venezuela, que fue la semana pasada. I mean, the images are devastating, heartbreaking. I mean, it's just wow. Also, very beautiful stories. La mamá que sobrevivió
1: with the 18-day-old baby.
0: Con su bebé, y dice ella, mientras mi bebé seguía con vida, me daba vida a mí, protegiéndolo.
1: Yeah.
0: Casi 40 horas con el bebé en the rubble. So God bless. But anyways, you can support also nuestras lindas familias en Venezuela. Visita WeLove.Foundation. WeLove.Foundation es una organización no lucrativa que ya está apoyando a Venezuela.
1: Yes.
0: So go out there. The link is in our Instagram stories and Facebook stories at Shaboy Show, S-H-O-B-O-Y Show. Unidos vamos a demostrarle a Venezuela que no está sola. Papá Dios está con ustedes y nosotros también. So thank you so much, Prima Vane. Coming up next, más cotorreo aquí en Shaboy Show. No te lo pierdas.

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1: Tremenda pachanga se armó ayer at our watch party en el mercado de Costa Mesa. Thank you to all the listeners that pulled up. Hey. Oye, pero entrevisté a una pareja muy linda.
2: Uh-huh.
1: Él es gringo, straight up, Team USA.
2: Okay.
1: Y su novia es mexicana. Y andaba ahí el compita pisteando. And I did an interview for them. It's a relationship question challenge.
2: Ooh.
1: ¿Qué tan bien se conocen and are they going to last? Detalles a continuación. La relación y el cotorreo está muy interesante. No te lo pierdas.
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3: ¡Y arriba los pochos!
1: Le enseñamos cómo hablar español usando nuestra música latina. ¿Cuál canción debería de aprender hoy? Mándanos un mensaje de voz vía DM on Instagram, at Shaboy Show.
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0: no estaba Power.
1: No. Vamos a hablar español usando nuestra música latina. ¿Cuál canción debería de cantar Eddie el No Sabo? Mándanos un mensaje vía DM on Instagram at Shaboy Show.
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1: Así como lo hizo Erika from the 956. Eddie, ella quiere que cantes Mi Mayor Anhelo de la banda MS. ¡Qué rolo! ¡No, no, no, no!
3: ¿Analo?
1: ¿El mejor analo? No, anhelo.
2: Ah, okay.
3: Dice, nomás tengo uno, güey, no sé si es el mejor. Oye, esta rola de banda MS le encanta cantar a los compas de la Constru, güey. Y brindar a huevo con los compas ahí. Mayor anhelo.
1: Nice. You got this, Eddie. Ready? Vámonos. Representando los No Sabo, Hello Romántico. Here we go.

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0: Pero muy buenos días tengan todos y cada uno de ustedes, damas y caballeros. ¿Cómo están? Te saluda tu amigo, tu servidor Iván López. Ya listísimos para un episodio más del Digital Morning Show. Para pasarla increíble. Qué bien pasé el día de ayer, ¿eh? No solo en el programa, pero también en las calles de Laredo, que estuve por allá con nuestros amigos de Paul Watson. Y con un montón de sorpresas, regalitos. Hubo comida, hubo lonches de ternera, hubo tacos, hubo de esto, hubo del otro. Qué padre, ¿eh? La pasamos muy bien, muy, muy, muy bien. Así que hay que seguir en sintonía porque el equipo de Digital sigue desde las calles de Laredo. Y me parece que este domingo voy a estar en las calles de Laredo nuevamente y te voy a platicar dónde más adelantito, ¿ok? Así que pendientes con todo esto. Vamos cargando con saluditos a través de WhatsApp de Digital en este momento. Sé que ya la mayoría de las niñas y niños están de vacaciones, pero si todavía hay niñas y niños que van camino a la escuela, platícanos quién está en sintonía el día de hoy. Manda tus saluditos a través de WhatsApp de Digital, platícanos a qué escuela vas. Y pues bueno, si quieres mandar saluditos a alguien, también lo puedes hacer con mucho gusto, ¿ok? Venga, bueno.
1: Buenos días, good morning. ¿Cómo nos iban? ¿Cómo nos hicimos? ¿Cómo nos sentimos? Nosotros aquí, ¿sabes? Pilas. Como siempre, como todos los días, con toda la actitud, trabajando, obviamente, y por supuesto, escuchando la única, la inigualable, Digital 94.9. No hay más. Hecha para mí, mínimo de ritmo y la chiste.
0: Obvio.
1: Que tengamos un excelente jueves, viene chiquito, ya casi fin de semana.
0: Así es.
1: Pues, ya saben, recuerden dejar con precaución. Que alguien lo espera en el trabajo y en casa.
0: Sí,
1: y si no tiene nada que hacer
0: y
1: en el calor, no salga, que es en su casa encerrado. Viendo series, novelas, lo que más le guste. Pisteando allá antes en la casa. Sí. Pero ¿para qué? Hidrátese bien. Hidrate a los chamacos y cuídense mucho. ¡Chao!
0: Muy bien, gracias, Cody. Gracias por estar por acá en sintonía. Saluditos también para Irma Villegas, que ya está por acá en sintonía. Saluditos por acá, bueno.
2: ¡Hola, Iván!
0: ¡Olé!
2: ¡Soy Ponchito!
0: ¡Hola, Ponchito!
2: Y quiero mandarle saluditos a mis amigos de mi anterior escuela, a Carlos y a Nico.
0: Eso, ¡bye! Para ellos, claro que sí, con mucho gusto. Gracias por estar por acá en sintonía, ¿ok? Bueno, vamos a arrancar el día de hoy. Viene más adelantito lo que estamos celebrando el día de hoy, en este 2 de julio, que está yendo rapidísimo. Ya casi 4 de julio también acá en Estados Unidos. Y se pone buena la fiesta, ¿eh? Se pone buena la fiesta por acá. Pero bueno, además, oportunidades de ganar el marcador. Eva estuvo diciendo un marcador el día de ayer, ¿ok? Y yo, en cualquier momento del día de hoy, vamos a estar pidiendo ese marcador con la promoción Mete Gol, traída a ti por Michelob Ultra, con la oportunidad de ganar tarjeta de $100. $100, manita, que puedes usar para lo que sea con esa tarjeta de regalo, ¿eh? Muy buena, ¿eh? Muy, muy buena. Así que bueno, hay que seguir en sintonía. 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

0: 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Vamos a arrancar con musiquita, vamos a regresar con lo que está celebrando el día de hoy, más adelantito, y muy pronto tengo unos segmentos preparados para todos ustedes que les van a encantar. Te voy a platicar de qué se trata también más adelantito.
1: Hola,
0: venga.
1: Iván,
0: hola, ¿cómo estás?
1: Quiero mandar saluditos a mis mejores amigos.
0: Claro,
1: a Leo, Pavel, Daniel,
0: Dylan,
1: Cara y Dana.
0: Eso, muy bien.
1: Iván, lo pone el locutor favorito.
0: Eso, saluditos. Vámonos con música y regresamos con más en el Digital Morning Show con Iván López, hecho para ti.
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0: que le estuvimos haciendo y que vamos a escuchar sus respuestas, que yo creo que te va a dar mucha risa, lo que estuvieron respondiendo por ahí a estas preguntas. Estoy viendo muy pronto, ¿ok? Por acá dice, buenos días, Iván. Saludos a Nene Martínez, que va rumbo a la escuela en el examen final. Saludos y buen inicio de semana. Saluditos. Gracias por estar por acá en sintonía. Oye, le seguimos con pregunta del DigiVoz. Si ustedes dicen, la próxima semana regreso también con la pregunta del DigiVoz. Depende de cuántas niñas y niños todavía van a la escuela, porque pensé que ya habían salido de vacaciones y hay unos que me dijeron que no, que hasta julio. Digo, hasta a mediados de julio. Porque ya estamos a julio, se me olvida que ya estamos a julio. Ahí me platican, ¿va? Bueno.
1: Buenos días, Iván, muy buenos días.
0: Échale buenos días.
1: Saludos a toda la banda. Eso. Acá desde Tilden, Texas. Nos tocó trabajar el día de hoy.
0: Eso.
1: Un poquito malos de la garganta, pero aquí andamos.
0: Andamos en la misma.
1: Iván, la semana pasada le reporté a Eva que estamos teniendo muchos problemas con la frecuencia, no está llegando la señal.
0: No me digas.
2: Y así,
0: espérame, ¿qué pasó? Ay, me asusté. ¿Qué? Espérate. ¿Qué? No sé. ¿Qué? ¿Producción? No sé qué se escucha, producción. Check. Ay. ¿Qué? Pues aquí dejaron esto puesto, hombre. Ok, ya quedó. Ahora sí, perdón. ¿Me decías qué? ¿Qué pasó? ¿Otra vez?
1: Mucho menos acá Tilde. No sé si puedan checar ahí los ingenieros que estén pasando.
0: Porque
1: ¿cómo no? Es en todas las camionetas. Escucho perfectamente la señal de Cristian Mata.
0: Sí.
1: Por el 101.5 allá en McAllen, pero aquí no se escucha la estación.
0: Sí.
1: A ver si podría checar eso.
0: Vamos.
1: Saludos, bendiciones.
0: No habrá sido Cristian Mata que le movió ahí para que se escuche más el Nancy. Saludos a mi hermanito Cristian Mata. Para los que no saben quién es Cristian Mata es el Iván López, pero en el Valle de Texas, haz de cuenta. Allá también hay Digital Morning Show, ok, también con nuestra compañía Radio United, también en digital, es el Digiverso. Ok, entonces Cristian está allá en el Valle de Texas y Iván López está acá. En Laredo, Texas, ¿verdad? Y todas las áreas donde se escucha Digital 94.9. Entonces, sí, Eric. Eric, si nos está escuchando, es nuestro ingeniero. ¿Qué onda, Eric? ¿Una limpiadita ahí a la antena o algo para que se escuche más? Porfa, que le muevan los platillos allá en la torre, por favor. Pero bueno. ¿Qué estás celebrando el día de hoy? En 2 de julio. Oye, ¿qué es? Jueves, ¿verdad? Jueves 2 de julio. Hoy es Día Mundial de los Objetos Voladores No Identificados. De los OVNIs. O UFO en inglés, ¿verdad? ¿Cómo se dice en inglés? No. Bueno, total. Los Objetos Voladores No Identificados. En mi casa alguna vez se vio un avistamiento de un objeto volador no identificado. Era una chancla que me aventó mi mamá. Yo dije, ¿qué será? Es un platillo volador y dos tracas. Oye, ¿qué es eso que está volando? ¡Ah! Algo así. ¿Qué más está celebrando el día de hoy? Hoy es día de... Ya se me olvidó. No, o sea... Eso es lo que se celebra hoy. Hoy es día de... Ya se me olvidó. O sea, no estoy diciendo que ya se me olvidó que se celebra. Estoy diciendo que hoy es el día de... Ya... Que se celebre el ya se me olvidó. No, o sea... Sí me explico, ¿no? O sea, no se me olvidó a mí. Estoy diciendo que eso es lo que se celebra hoy. O sea, el ya se me olvidó. O sea, es I forgot day. O sea, se me olvidó. O sea, no se me olvidó. O sea, sí me acuerdo de qué se celebra hoy. Lo que se celebra hoy es que no me acuerdo. Sí me entendieron, ¿verdad? Ok, bueno, gracias. Hoy es día de hecho en Estados Unidos. O de las cosas que se hacen en Estados Unidos. Made in the USA Day. Muy bien. ¿Qué otra cosa? ¿Qué otra cosa es? No, pues ya es todo, ¿verdad? Ok. Muy bien, no, bueno. Día Nacional de la Disco. De la disco también, National Disco Day. O sea, para la disco acá de los 70s, 80s, ya sabes, ¿no? O sea, como ir a la disco. Eso también se está celebrando

0: el día de hoy. Nada para romper la dieta, lamentablemente se los acabo de ver, ¿ok? Bueno.
1: ¡Hola! ¡Ya tienes Alzheimer!
0: No, no, no. Tío,
1: ya. Andas cachuqueando.
0: O sea, no es eso. Es que se celebra el día de ya se me olvidó. O sea, no se me olvidó a mí. Es lo que se está celebrando. O sea, así se llama el día. El ya se me olvidó. I forgot. Ya no lo voy a explicar dos veces porque luego me confundo yo solito. Bueno, vamos a continuar con más bandita, música y regresamos con el Divo Retro para que no te despegues de tu radio. Recuerda, si alguien está celebrando su cumpleaños, le podemos cantar todavía el Happy Birthday, el feliz cumpleaños. 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Vámonos con música, regresamos con más. ¿A quién dijiste?

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0: Muy bien, damas y caballeros, continuamos con más. Gracias por seguir en sintonía. La dinámica para el día de hoy en el Digiboss Retro. Cosas que no se le deben de regalar a una mujer. Dime algo que no deberías de regalarle a una mujer. Esa es la dinámica del día de hoy, mujeres. Esta es la oportunidad para aventar esa indirecta. A lo mejor ya mero cumples años o algo. Ya estamos a mitad de año. Bueno, ya pasaditos de mitad de año, ahí viene Navidad. Y si no entiende aquel, pues que para que entienda ahorita el programa. Cosas que no se deben de regalar a una mujer. Esa es la dinámica del día de hoy en el Digibo Retro. Bueno,
1: no, mira, ay, cuando quieras. Ay, cuando quieras.
0: Hey, aquí estoy. Estoy
1: aburrido, ¿y tú? O sea, ¿dónde andas?
0: No, ya no me voy. Es más, cancélame toda la música de la hora. Quítala, producción. Quítala. No, no es cierto, es cierto. No. Nos corren, producción, nos corren si la quitamos. Es la dinámica del día de hoy. Cosas que no debes de regalar a una mujer. Platícame a través de WhatsApp de digital. 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

0: 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Vámonos con audios. Bueno.
1: Cosas que no debes de regalar. Iván, le debes de regalar a una mujer ropa talla chica cuando no sabes cuál es su talla.
0: Ok.
1: No le puedes regalar no, pues todos quieren ella. Se hacen como las que no, pero sí. Yo creo que la ropa.
0: No se les puede regalar ropa.
1: Porque esa la tienen que escoger ella, su gusto. Si no les gusta, entonces sí que no les gusta, pero como que ya se la van a quedar.
0: Ok, ok. Es que sí, ropa podría ser un peligro, ¿eh? Aunque también podrías usarlo para quedar bien. Porque, por ejemplo, a ver, ahí va. Si tú ves, a lo mejor si le va a regalar ropa a la novia, ¿no? O a una muchacha con la que está quedando, y tú dices, ¿sabes qué? Se me hace que es M, se me hace que es medium, le voy a llevar small para que diga de que, ay, mira. Ya con, te trajo un extra small. Ay, espérate, ojo, no te la manches, no, no. Exageres. Te traje XXS, chiquita. Ay, mi amor, gracias. Gracias por. Ay, mi amor, no, soy XXL. Me la bañaste. Pero podría ser, no sé, ¿tú te molestarías si te llega llega el novio, llega el pretendiente y te regala ropa y luego te dice, oye, la pedí larga porque no sabía de cuál es tu medida y dije, bueno, pues que le quede un poquito grande, ¿no? O algo así. Es que está complicado porque luego también qué tal si no te gusta ese estilo de ropa, si no es tu estilo, no es lo que te pones, entonces... Como que no, ¿verdad?
1: No, cállate, voy a decir, pues regálame la membresía para el gimnasio. Ay, no, la vas a sentir gorda. Se va a sentir gorda. No crees que va a hacer lo que tú quieres, decir, ay, me ve flaca. No, yo estoy gorda y me lo hace adrede para hacerme enojar. Pues ya sabes cómo son.
0: Oye, sí es cierto, porque luego si le das una talla más chica, según tú haciendo un cumplido, para que diga que yo pensaba que era XXS y pues es mediana, la ha hecho algo. Y nada, que dice, ah, estás diciendo que me tengo que poner a dieta para caber aquí. Órale. ¿Qué me estás queriendo decir? ¿Que ocupo motivación o algo? Pasa, a ver.
2: ¿Dónde va? Buenos días.
0: Buenos días.
2: Jueves. Viernes chiquito. ¿Qué tal? ¿Cómo andamos, Iván? Espero que estés muy bien. Aquí andamos de las 4 de la mañana echándole cantando. Los chalones están bien dormidos, toda la lección y festejando, pero aquí andamos sacando la papa, no hay demás. Iván López, mi locutor de programa de los más favoritos. Saludos a todos de la cabina, Iván. Échale trancazos.
0: Eso, muy bien, Saluditos.
2: Oye, qué bárbaro. Pues ya mejor no vengas. Graba el programa.
0: Tú también.
2: Media hora de música, sabrá qué andas haciendo.
0: Tú ni estabas, ¿qué te pasa? Tú ni estabas. Me estaba haciendo mi desayuno. Ya soy fit. No, es que por eso, ya ven que andaba malito, ¿no? Por eso traigo la voz todavía así. Y ya me dijeron que me tengo que poner a comer saludable. Entonces, esta mañana le voy a compartir qué fue lo que me hice. Me hice un yogurcito. Es un yogur. Le puse plátano arriba. Le puse nueces. Almendras. Y como mi cuerpo todavía necesita azúcar y Macarena, le puse chocolate. A lo mejor con el chocolate le quité todo lo que ya traía bueno, pero bueno, el intento se está haciendo, ¿no? Pero esto de comer saludable no me está gustando mucho porque me estoy quedando con mucha hambre cada rato. Entonces quiero comer más. Ayer Anoche

0: Dije, bueno, también no, ya no puedo comer tan pesado. Y entonces, como eso de las 7, 8, para cenar un poco más temprano, que yo estoy acostumbrado a cenar como a las 10, me aventé un atuncito, un atún, con tomatito, cebollita, cilantrito, o sea, sí, casi la mexicana, no das de cuenta. Haz de cuenta un cevichito. Y limón. No le puse mayonesa, yo soy generalmente de mayonesita, elotito y todo. Ah, también le puse elote. Y limoncito. Y con galletas saladas. No me vayan a salir ahorita con que bajo en todo, pues como en la etapa pasada. Con galletas saladas. Un poquito más ligero de lo que yo estaba acostumbrado a cenar, ¿no? O sea, yo había cenado una pizza. Pero me quedo con hambre. Y luego ayer mi esposa y yo, o sea, dijo, ahorita vengo, voy a la cocina. Y estábamos viendo Love Island. Y llegó con unos Doritos y un dip de queso. Y yo dije, no, hombre, te la bañas. Te la bañas, no, hombre. Dame, ándale. No, me da un coraje uno que quiere estar así, comiendo saludable y a dieta. Y tú, ¡oh! Me comí un Dorito. Voy a comer dos para no sentirme mal, ¿verdad? Ya me había tomado también mi pastilla de la gastritis y todo. Agarro otro Dorito. Total, 5 Doritos después, literal, o sea, no como los de los videos de 3 Doritos después, no, 5 Doritos después. Oh, mi amor. ¿Por qué haces esto? Te odio. Dame otro. Y así. Entonces, ya, es todo lo que les quería platicar. Gracias por escucharme. Mientras me desahogo, ¿ok?
1: Cosa que no es de verdad, una mujer. Ese es el kit de la escoba, el trapeador y el recogedor, porque no, ya piensa que las quieres de chacha.
0: No, llegas tú con eso.
1: Te digo retro.
0: Llegas tú con algo que sea para eso, para algo de la casa, y nada más vas a escuchar. Y luego tu esposa te sorprende con un. Y después un. Y después tú un. ¿Ok? Oye, está bien padre esto de tener muchos efectos. ¿Este de qué es? Este nunca lo he utilizado, producción. ¿Es qué es? Ah, es un celular. ¿Tengo un efecto de celular? ¿De verdad, producción? ¿Este cuál es? ¿Este es el de pobrecita? A ver, luego, bueno.
2: ¡Ay, pobrecita! Ah.
0: ¿Este qué es? Dice trineo, ¿es de Navidad o qué? Ah, es de música de Navidad. En el verano, producción, ¿no? ¿Este qué es? Este, el que dice grill. A ver. ¿Desde cuándo? Este sí nunca lo he utilizado. ¿Desde cuándo tengo un efecto de sonido de una parrilla? Oye. 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Aunque también se escuchó como un guisado. Vamos, un guisado de huevito. ¡Ay, me quemé! Perdón, una disculpa ya. Vámonos con música. Regresamos porque tengo más audios en el WhatsApp de digital. Tú también puedes participar. Regalos que no se le debe de hacer a una mujer. Para que nos platiques en el WhatsApp de digital. Nos vamos con música. Nueva y regresamos con más aquí en digital.
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0: Ay, se me olvidaba.

rápidamente, ahorita les voy a decir dónde voy a estar viendo el partido de este domingo, porque espero que me acompañen, ¿eh? Me van a poder acompañar este domingo a ver el partido que todos estamos esperando, el juego que todos estamos esperando, y hasta va a haber premios. Así que, Connie, ¿qué onda? ¿Vas a ir o no? ¡Javi! ¡Maní conmigo no! Al castigado no le pregunto, porque, pues, ¿con qué? Porque sí va a ser de este lado, pero ahorita le dije, ¿cómo que no crees tú, Connie? ¿Cómo que no crees? ¿Para qué me vas a acompañar, Connie? Este domingo. Ahorita te digo dónde, ¿eh? Regresamos con más.

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Continuamos con más, damas y caballeros, la dinámica del día de hoy en el DJ Bo Retro. Pues, regalos que no se le deben de dar o de hacer a una mujer, ¿ok? Dime qué regalos no se deben de hacer, ya dijeron por ahí algunos cuantos. ¿Tú qué opinas al respecto? Para que envíes también tu respuesta. 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

0: 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Vámonos con audios por aquí en el WhatsApp. Bueno,
1: para que ya no estés sufriendo de la gastritis.
2: Buenos días, Iván.
0: Buenos días.
1: Si es tu pareja Buenos días, Iván. Si es tu pareja o algo así, no regalas cremas ni skincare ni cosas de ese tipo, porque pues estás dando a entender que algo ahí anda mal.
0: Ok.
1: Y otra vez me dijo mi mamá, otra vez no vino el muchacho, ¿por qué tanta música? Ya no escuchó cuando llegaste.
0: No, aquí estaba. Lo que pasa es que ahorita que ando malito, estoy tratando de descansar la voz cuando después de que hablo mucho. Por eso a lo mejor tomo unas pausitas un poquito más largas. Es solamente parte del cuidado de la voz, pero ya estoy mejorando, ya me siento un poco mejor, ya ustedes también creo que lo pueden notar. Al principio se me iba la voz bien feo, y ahorita ya la llevamos. Ya la llevamos ahí, así que bueno, ahí va, ¿eh? Oye, entonces un desodorantito, algo así también malísima idea, ¿verdad? Entonces, mira, te traje el kit de desodorante de marca, ¿cómo se llama? Marca Dove o el... Bueno.
1: Para que ya no estés sufriendo de la gastritis, también remedio para ti, para el que nos escuche. Un vaso de agua tibia, una cucharada de sal de mar. Ajá. Y el jugo de un limón. Se les baja la acidez del estómago y también sirve para limpiarlo. Okay. Dos en uno.
0: Oye, ¿y el tequila cuándo se le pone? ¡Ah, no es cierto! ¡No! Es broma. Vaya a pensar que yo también soy tazo dorado. No. ¿Se hace peor de mi radio escucha? No, de verdad, no, bueno.
3: Buenos días, Iván, buenos días. Ya de tanto que llegas tarde, no tienes efectos.
0: ¿Qué tienes?
3: Que no estás al pendiente del programa, ya no sabes ni qué control tienes ahí. Qué bárbaro, qué bárbaro.
0: ¿De qué hablas?
3: Explora más ahí tu teclado.
0: No, está... Ah, los efectos. No es eso. Lo que pasa es que si vieran cuántos... Mira, ahí va. 3, 4, 5, 6. Ok. Tengo en una pantalla tengo 24 botones de efectos de sonido. En la otra hay 5, 15. Hay 15 también por acá. Y hay más todavía. Pero es que es producción que aquí tiene su despapalle.
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0: Espera. ¿Dónde quedó? Ah, es que está en otra pantalla. A ver, y tengo otra pantalla todavía con más efectos de sonido. Espérame, déjame. Otra vez, ¿qué dijiste?
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0: Oye, hablando de esto, el domingo nos vamos a juntar para ver el juego. Espero que ustedes también nos acompañen. Todo el mundo está bienvenido, es bienvenido a acompañarnos. Va a haber pantalla gigante de 8 metros, o sea, pantalla 8, imagínate. Yo mido casi 6. Es metros. No, más, mucho más. ¿Cuántos metros en pies? A ver, 8 metros en pies. 8 metros en pies. Ahí voy. Son como 26 pies. ¡Alacrán! Oye, va a estar bueno esto, Va a estar bueno. Además, arranca la fiesta a las 6 de la tarde, ¿ok? En este Watch Party. Va a haber DJ en vivo. O sea, va a haber musiquita. Después de juego, obviamente hay taquitos, chevecha, toda la cosa. va a haber regalos durante el juego y toda la cosa, ¿eh? ¿Dónde te vamos a estar esperando en este block party o este watch party?

0: Con los tacos del Pepe, ¿ok? Ahí te vamos a estar esperando en la nueva ubicación que está aquí a un ladito del 35, ¿ok? Ahorita te paso exactamente la dirección, pero para que vayan haciendo el plan, ¿quién va a ir? ¿Quién os acompaña? Avísenme, pueden ir reservando su mesa también, ¿ok? Comunicándote ahí con sus amigos de los tacos del Pepe, para que te eches la vuelta, ¿ok? Va, perfecto, así que ahí nos vemos. Ahorita te voy a decir exactamente la dirección, pero por lo menos ya sabes el dato y dónde nos vamos a juntar este domingo para ver el juego, ¿ok? Bueno, vámonos con audios, y luego ya nos vamos con musiquita, ¿ok? Venga, por acá, bueno.
1: Buenos días, Iván.
0: Buenos días.
1: Regalos que no se le deben de dar a una mujer, chocolate, porque te va a decir que está a dieta, pero en realidad no está a dieta.
0: Ah, ok, chocolate. Pero que sean de los buenos.
2: Esta podría ser como cosas para ayudar. Ajá. Por ejemplo, una licuadora y esas cosas.
0: Una licuadora, sí.
2: Okay. Yo a mamá le regalo licuadora o algo así ya cuando ella me lo pide. Okay, pero okay. Si no, ya no más cosas para que ella. Ah,
0: para el hogar. O sea, no electrodomésticos.
2: Para uso okay. Personal, como blusas, bolsas, algo así. Pero utensilios y esas cosas para que no se sabe comer, como que no. Ya nomás si las quiere.
0: Ok, muy bien. Entonces, electrodomésticos, no, a mí sí me gusta, ¿eh? Ahí, y si un día están diciendo, ay, ¿qué debo regalar, Iván López? Una freidora de aire, una licuadora, todo eso sí me gusta. De hecho, estaba viendo la licuadora que teníamos en la casa y dije, como que se me antoja otra licuadora nueva. Es que no le entendía la licuadora, esa también la acabamos de comprar. Mi esposa sí le sabe, pero yo no le entendía, entonces como que dije, no, otra no. Pero a mí sí, es que ustedes saben que yo soy... Hay una señora dentro de mí o algo que le gustan las cosas para la casa. Sí, a mí sí me gustan mucho las cosas para la casa. O sea, literal, cuando vamos al Lides ahí, de repente me voy a la sección de la casa. Voy a ver qué hay o algo para el patio. Algo padre, ¿no? De hecho, ahorita andamos en eso. A ver, bueno, sí, hay una señora dentro de mí, la verdad.
3: No
0: hay
3: bañado, aunque no seas enfermo, como que ya te agarras tus pausotas. No te hagas.
0: Nadie preguntó, nadie está preguntando, güey. Nadie. Pero bueno, hey, ya, la dígame que el día de hoy, en el DJ Borretro, cosas que no se le deben de regalar a una mujer para que nos platiques ahí en el WhatsApp digital. ¿Vas a ir o no vas a ir el domingo, güey? Quiero ver que nos quedes mal. Quiero ver que nos quedes mal, Connie. No, hombre, Connie, de verdad, quiero ver.
3: Y si eres una señora en el cuerpo de Iván, renaciente una señora.
0: Exactamente.
3: No sé, Iván, no sé. Connie, depende. No empieces. Depende.
0: No empieces, Connie, no empieces. El domingo vamos a ir a ver el partido. ¿Qué onda? No empiezas a quedar mal.
3: Depende de cómo sea la fila, Iván, porque está la fila bien larga. Si no hay gente, sí. Pues si no, hay mucha fila, pues ni para qué.
0: No, cruza temprano, entonces. Cruza temprano, ahí nos vemos. No hay excusa. Este domingo nos vamos a juntar a ver el partido. ¿Desde cuándo que queremos hacer algo, juntarnos y todo? Los de digital, aquí está la oportunidad. Ahí nos vemos, ¿ok? Vámonos con musiquita, regresamos con más. En la siguiente hora, para que no te despegues de tu radio, recuerda, en cualquier momento voy a estar pidiendo el marcador de metegol que estuvo diciendo ayer Eva al aire, que te podría llevar a ganar tarjeta de regalo de $100 cortesía de Michelob Ultra. No te vayas, en el Digital Morning Show con Iván López, hecho para ti.

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1: Bueno, ya dijimos, Connie. El domingo vamos a ir a ver el juego. Ya sabes dónde, del Watch Party. Nos vamos a ver ahí, en Tacos el Pepe. No falten. Todos están invitados. De hecho, puedes hacer ya también tu reservación. Va a haber premios. Pantalla gigante de 8 metros. Vi que estaban poniendo por ahí. Son como 26 pies. O sea, ¡guau! Estamos tratando de convencer a la Connie de, para que cruce temprano, porque ya está poniendo pretextos de que la fila, que nada, no, Connie, no, Connie, no. Connie, para el medio tiempo, ¿qué? ¿Para el show de medio tiempo? ¿Cómo ves? Connie. Hey, ¿batalla de canciones o qué? Y si te gano, te avientas el show de medio tiempo. Pero acá, o sea, estamos hablando de vestuario al full y todo acá, show.

0: Para Trevi. ¿Me explico?
1: Sí, va, como te me ven hasta acá porque te da miedo.
0: Ay, no es cierto, no
1: te da miedo de venir.
0: No le estés a sacar, no le estés sacando, no pongas excusas ni pretextos, no es cierto.
1: Ay, pobrecito. Dale acá, si quieres que vaya, que es que me vistan, hombre. Es un show, dale acá. Dile al del rosal con tanta que le cobro.
0: Ay, le voy a decir, le voy a decir, si así vas a venir, sí le voy a decir, Coli, a ver, te rajaste la batalla, te rajaste la batalla, no te hagas, bueno. A ver qué pasa, ¿ok? A ver qué pasa. Bueno.
2: Se me hace que Connie quiere ir allá a Novlaedo, allá en el monumento de Benito Juárez.
0: Ah, quiere al Benito, así como la Eva que se fueron ahí al Benito, sí es cierto. Sí es cierto.
1: A ver, no, pues sí. Agarra la batalla, pero no show. No, está loco.
0: Hay que apostar, hay que ponerle crema a los tacos, o sea. Sí, no, que se ponga emocionante, que se ponga buena la cosa. Por acá, bueno.
3: Oye, Iván, a la Connie tienes que decirle que va a ir el AJ, el de la joyería.
0: Ah, va a ir el AJ.
3: Si no, no va a ir, a eso se refiere.
0: Va a ir el AJ,
3: y
0: el
3: si van el DJ, es que vaya el Ayanin, porque él sí lo pone pura música repetida, ya me hace todos los remixes a diario. Bueno, los de antes, ahorita ya se puso las pilas.
0: Sí, ya. Ya le cambió, ya
3: ¿qué
0: cambió
3: va, las mezclas? Otra media hora de música.
0: No, ¿de qué hablas?
3: Dale, calma.
0: Aquí estoy, tengo que reposar la voz, es nada más porque estoy malito. Es nada más porque estoy malito, ¿ok? Pero ya, ahí la llevamos.
1: Si yo ¿okay? gano, si tú ganas.
3: Dile que va a ir el AJ, el de la joyería.
1: Hago show, si yo gano, tú haces show. Yo te maquillo y yo te presto mis cosas.
0: Mira, sí, los dos.
1: AJ, vámonos.
0: No, está bien, mejor, porque No, a lo mejor ya tenían planes para otro show de medio tiempo. Pero sí nos vamos a juntar el domingo y todo el mundo está invitado al Watch Party, ¿ok? 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Va a haber DJ en vivo, pantalla gigante de 8 metros y toda la cosa. 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Va, perfecto. Bueno, vamos a continuar porque vienen los horóscopos para el día de hoy. No, pues de una vez, producción. Vámonos de una vez con los horóscopos para el día de hoy. Además de los horóscopos del día de hoy, te voy a platicar qué es lo que dice tu galleta de la suerte para el día de hoy según tu signo del zodiaco.
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continuamos con más. Recuerda, bajo tu propia, bajo tu propio riesgo, escucha los horóscopos del día de hoy. Las galletas de la suerte pueden ser tóxicas. Podría ser no lo que, esperabas. Pero pues así se acomodan las estrellas, los planetas de vez en cuando, ya sabes. No nos hacemos responsables. Escuche bajo su propio riesgo. Aries, hoy será un buen día para tomar la iniciativa y dejar de posponer eso que tanto has pensado. Tu galleta de la suerte dice: cuidado, alguien te está robando las papitas. Revisa antes de culpar al Firulais. Tauro, la tranquilidad será tu mejor aliada y descubrirás que las cosas fluyen mejor cuando no intentas controlar todo. Tu galleta de la suerte dice: próximamente recibirás dinero, pero primero tendrás que encontrar el billete que dejaste en otro pantalón. Oye, me acabo de acordar que hoy tenía cita por unos estudios, era en ayunas y acabo de desayunar. Si me están escuchando los de la clínica, porque creo que sí, bueno. ¿Me pueden reagendar, por favor? Porfa. Se me olvidó. Pero bueno, Géminis, tu ingenio estará al máximo y una conversación inesperada podría abrirte una puerta interesante. Tu galleta de la suerte dice: tu próximo gran logro será encontrar el control remoto en menos de 5 minutos. Cáncer, hoy conectarás con personas que te harán sentir valorado. No tengas miedo de expresar lo que sientes. Tu galleta dice: el universo confirma que otro taquito sí cabía. Un taco más, ¿cómo no? Leo, tu carisma llamará la atención.

0: y será fácil que destaques sin proponértelo. Aprovecha esa energía para impulsar un proyecto personal. Tu galleta de la suerte dice: una pizza está pensando en ti y espera que contestes pronto. Okay. Virgo, resolverás un pendiente que parecía más complicado de lo que realmente era. Tu galleta dice: hoy evitarás un problema gracias a que se le olvidó a la otra persona. Bueno, vámonos con música. Regresamos con la segunda parte de los horóscopos del día de hoy. Viene también la batalla de canciones.
1: Mane. ¡No, que no! ¡Vos quieres ganar! ¡No, no quieres perder!
0: No, espérate, no.
1: ¿Ya te imaginas? ¡Ivana López! ¿O te ponemos Samantha López? ¿Algo? ¿Un
0: nombre artístico? ¿Qué? ¿Cuál sería mi nombre artístico? Se va a decidir el día de hoy en el programa, ¿ok? Ay, ay, ay.
2: Oye, ahí caigo el domingo para que el lunes ha librado.
0: Oye, más vale
2: ahí
0: que sea cierto.
2: Ahí tengo unas amigas de ojos para que...
0: No, no, espérate. No, no, no, no, no, no, no, no, no,
2: para
0: no,
2: para que te compres de qué vez.
0: No es cierto, no le hagan caso a usted. Pero sí, más vale que vayas el domingo. Ahí nos vemos. Y te le digo el librado también, ¿eh? Nos ponemos de acuerdo. Todo mundo, bienvenido. Vamos a ir a ver el partido este domingo. Ahí, Tacos el Pepe. Ahí te voy a estar acompañando yo de... ¿De qué horas a qué horas? De 6 a 8, ¿no? Voy a estar yo, sí, de 6 a 8 te voy a estar acompañando por allá y va a haber premios y toda la cosa, así que no, no falte,
1: ¿vale? A ver, Javi, le crees, Iván, le pega magruras. Le pega magruras.
0: A ver si. Gaby, dale permiso, Gaby. Vámonos con música y regresamos con más.

0: música y regresamos con más aquí en Digital.
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Venga, continuamos con más, damas y caballeros. Gracias por seguir en sintonía. Gracias por seguir por acá. Y bueno, bandita, les platicaba hace ratito, antes de pasar con más de los horóscopos, recuerde, este domingo ya nos estamos poniendo de acuerdo toda la banda, todos están invitados, ¿eh? 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Bueno, vamos con más de los horóscopos del día de hoy. Nos quedamos contigo, Libra. El equilibrio llegará cuando dejes de buscar la respuesta perfecta. Disfruta el momento y acepta que no todo necesita explicaciones. Tu galleta de la suerte para hoy dice: no discutas con personas necias, podrían tener más experiencia. Escorpio, tu intuición estará muy afinada y sabrás identificar oportunidades donde otros solo ven obstáculos. Mantén la calma y todo saldrá a tu favor. Tu galleta de la suerte dice: si hoy escuchas tu nombre en la calle, primero voltea, luego corre si debes dinero. Oye, Connie, a los que le prestaste no serán de Scorpio. A los que le prestaste dinero que no te han pagado. La Connie siempre se anda quejando de que le deben una lana y no le han pagado. Connie, queremos saber si los que te prestaron dinero ponen en el Facebook que andan de vacaciones.

0: Los aviso, por favor. Sagitario, la aventura aparecerá en el momento menos esperado. Un cambio de planes terminará siendo mucho mejor de lo que imaginabas. Tu galleta de la suerte dice: la dieta empieza cuando se acaben las obras del refri. Capricornio, tu esfuerzo comenzará a rendir frutos y alguien reconocerá tu dedicación. Tu galleta de la suerte dice: no todo lo que brilla es oro, a veces es grasa de una quesadilla. Qué rico. Ahorita que estoy a dieta no puedo. No puedo. Ya me dijo la doctora que tengo que comer saludable. Hoy me comí. Yo antes todos los días me almorzaba mis taquitos de huevito con chorizo, de huevito con tocino, tortilla de harina, a veces hasta doble tortilla de harina. Y hoy fue un yogur con plátano, nueces, almendras. Y me porté un poquito mal, le puse chocolate. ¿Por qué? ¿Por qué? Te odio, gastritis. Te odio. Perdón. Vamos a seguirle. ¿Con quién me quedé? Acuario, las ideas creativas llegarán una tras otra. Es un excelente día para comenzar algo diferente o compartir un proyecto con alguien de confianza. Tu galleta de la suerte dice: tu talento oculto es abrir una bolsa de frituras sin hacer ruido. Todavía no lo descubres. Piscis, hoy será importante escuchar tu intuición y darte un momento para descansar. Una buena noticia podría alegrarte antes de terminar el día. Tu galleta de la suerte dice: la fortuna sonríe, pero primero quiere que tomes agua y dejes de desvelarte. No, hombre. Dice: buenos días, saludos y bendiciones. Quiero ir el domingo, pero a ver qué pasa. Saludos. Eso, Kim. Kim. No te rajes, Kim. Para que vayan, todo el mundo está invitado. Llévense a la familia. Si quieren también hacer una reservación. Si dices: voy a llevar a toda la familia, van. Pueden hacer la reservación también. Y toda la cosa. Ahí nos vemos el domingo, ¿eh? Recuerda, arrancando a las 6 de la tarde porque va a haber DJ, premios y toda la cosa, banda. Ahí nos vemos. El Javi va a ir. Ahí te le preguntamos al librado para que no se raje también, ¿ok? Hasta el Chuy va a ir. Claro, nos lo llevamos al Chuy. Bueno, vámonos con la batalla de canciones.
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0: Te tenemos tus opciones, ¿eh? Para la opción número uno, Wilson Mikey, Luis Miguel. Esto se llama Suave. Es algo más retro, ¿eh? En la opción número dos, es un perreo. De una vez les digo. Vamos a ver de qué tengas el día de hoy. ¿Algo más retro con Wilson Mikey o algo más perreador? 956-566-5576. 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
0: Está muy tranquilo, producción. Hubieras puesto la de Chabela, la de Isabel. La de la chica de bikini azul. Dice, buenos días, Iván, te entiendo, te acompaño en tu dolor, estoy igual, padezco de gastritis y a veces tengo que quitarlo, irritante y extrañas comer todo eso. Sí. Dice, pero ¿por qué te estresan? Ya no te dejes, no permitas que te sigan diciendo que se te olvidó sacar el bote de la basura y se te olvidó. ¿Hoy qué es? ¿Jueves? No, mañana. O sí saqué el martes, pero me falta el viernes. Opción número uno, Luis Miguel con el Suave. En la opción número dos, algo de Farruko, esto se llama Chillax. Visionaries, yeah.
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0: Iba a decir un poquito más reciente, hace 10 años que salió esta canción. Venga.

0: rato que no estaba esa canción en la batalla. Ella ha estado y ha ganado, pero no hacía rato. Muy bien. 956-566-5576, Farruko. No, si está como para perreo. Si sí está, es un perreo tropical, ¿no? O sea, es un perreo tropical. Aquí anda librado, librado. ¿Te van a dar permiso de ir con nosotros el domingo o no? O sea, pueden ir todos, librado, pueden ir todo el mundo. O sea, no nada más tú, ¿verdad? Llévala también. Hasta las vendidas puedes llevar al Watch Party este domingo. Vamos a ir a ver el juego. Está con el Pepe. ¿Vas a ir o te vas a rajar? ¿Te pegan, te regañan? ¿Sigues en el garaje? ¿Qué onda?
1: Ah, pues yo puedo. Sí, vamos a ir. Ahí pero está. Nada más que haga Web Teacher antes y vamos. Si no, no, ¿eh?
0: Sí, pero va a ser el castigado, el Javi. Los que van a estar con el concurso de talleres. No, sí. Van a ser ellos los participantes, ¿eh? Primer canción que llegue a 7 votos se lleva la victoria el día de hoy en esta batalla de canciones. ¿Quién ganará? ¿Luis Miguel, Wicho Mikey o Farruko? Venga, voto número 1. Bueno,
2: opción 1. Ya le dije la de los ojos y me dijeron que sí.
0: Vas a ver.
3: Buenos días, Iván. Opción número 1.
0: Llegando su segundo voto en ese momento, Luis Miguel.
3: Buenos días, Iván. Excelente jueves. Ya casi fin de semana. Nos vamos a ir con la opción número 1. El sol.
0: Muy bien.
4: Buenos días, Iván. Opción número 2. Por favor,
0: primer voto para Farruko en este momento, que quiere dar señales de vida. Esto se pone 3-1.
1: Bueno. ¡Pónmela! ¡Caballo número 1!
0: ¡Le
1: quita la viejita!
0: ¡Eso!
1: ¡Saludos de San Olareo, eh! ¡No te vayas a rajar el domingo!
0: ¡No, el domingo!
1: ¡Ahí no vamos a juntar! ¡Que no le dieron permisos ni al pase! ¡Pues ya para qué voy solo!
0: ¡No!
1: ¡Ahí vamos a andar haciendo bola, Omar! ¡El domingo!
0: ¡Ya saben! ¡Se va a poner bueno! Si me ven bien alocado y todo el rollo, es que andamos bien contentos. No me juzguen, bueno.
3: Buenos días, Iván.
0: Buenos días.
3: Saluditos.
0: Igual
3: probablemente ahí nos veamos el domingo.
0: El domingo, ya dijiste.
3: Oye, y mi voto es para la número 1.
0: Opción número 1. Cuarto voto. Ya estoy apuntando a los que me van diciendo que a lo mejor van a ir, porque voy a pasar lista el domingo, ¿eh? Más vale que sí, que ahí los vea. 4-2 el marcador en este momento. Luis Miguel en la delantera. Bueno.
5: Oli, buenos días.
0: Hola,
5: Iván.
0: Buenos días.
5: Opción número 2,
0: todavía queriendo recuperarse. Eso, muy bien, gracias.
6: Buenos días. Opción número 1,
0: llegando a su quinto voto en este momento. Esto se pone 5-3 en el marcador. Bueno,
6: buenos días. Opción número 2,
0: llegando a su cuarto voto en este momento. Esto se pone 5-4 en el marcador. Bueno,
7: hola, Iván, buenos días.
0: Buenos días.
7: Pues yo voto por la de Farruko. La de
0: Farruko empatando el marcador en este momento.

0: Se pone 5 a 5 el WhatsApp de Digital. Recuerda el número 956-566-5576.
1: Bueno, échale, Iván. Buenos días. ¿Cómo andamos?
0: Échale,
1: Iván.
0: Aquí andamos, librado.
1: Saludos al Pancho, al Chuy.
0: Aquí
1: Chuy, Pancho, vamos a ir hoy o no. Hoy toca.
0: No, de verdad, los vamos a anexar a los tres.
1: Cariño, las.
0: Ey, no empiecen.
1: Jueves. Vámonos por opción número 2. Sí, opción
0: número 2, dándole la vuelta al marcador en este momento. Farruko con Chilax. Esto se pone 6 a 5 en el marcador. Bueno.
2: Opción 1.
0: Opción número 1 empatando el marcador en este momento. Alisa, ven. ¿De quién habla Alisa? Alisa, ven. Vino Alisa y se sacó de onda con mi desayuno porque lo vi aquí. ¿Dónde estás, Alisa? Ali de Hot 161. ¡Alisa, que vengan! Vaya, ahí está bien. Alisa, ¿cuál quieres que gane? ¿Luis Miguel? ¿El opción número uno? Te voy a dar el voto decisivo. ¿El número uno? ¿O...? ¿Quién es el dos? Ah, Farruko con Chilax. El que tú quieras. La uno, Luis Miguel. La número uno se lleva la victoria el día de hoy. Ya dijo Alisa, ni modo, Estoy a dieta, Alisa. ¿Cómo? Vamos con la canción ganadora del día de hoy y regresamos con más. Ya me dañé otra vez la voz por andar gritando, ¿ven? El domingo nos vemos en el Watch Party. No falten, se va a poner bueno. Vamos a ir a ver el juego, están todo el mundo invitado. Pueden hacer su reservación para que no le ganen su mesa. Si dice, oye, voy con toda la familia, sí, se puede, cómo no. Va a haber premios, va a haber DJ, pantalla gigante de 8 metros, ahí.

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0: Vamos con el momento del despecho en este momento a través de WhatsApp de Digital. Pide la canción que tú quieras mientras sea de despecho. Mientras sea de dolidos. Mientras sea para aquel amigo que no ha podido dejar a ir a la Filomena todavía. Que no la ha superado. Que le quiere mandar un WhatsApp. Que son las 11 de la noche y está ahí. Que le quiere mandar un audio y tú le dices, no, ya, déjala ir, no te conviene. Sí, sí, pide tus canciones de despecho de WhatsApp. Venga, bueno.
1: Bueno, mi George. En el momento del despecho del sonido misterioso, podrás ponerme la de Igual que ayer de Rakim y Kehwai. Con la frase, si hubiera una oportunidad de regresar contigo, la tomaría. Pero como el hubiera no existe, creo que tomé la mejor decisión de mi vida. Ya sabes. Casi fin de semana y ya me estoy poniendo de acuerdo con aquellas muchachas que te dije.
0: No.
1: Y Pancho va a llevar dos más y Chuy va a llevar otras dos más. Es para que te compres con nosotros y con el librado y el castigado también.
0: Andan bien mareados,

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Es que el perreo de despecho es el mejor. Es el mejor, de verdad, no, hombre. Dice, para momentos de despecho puedes poner la rola de Anda B de Santa R. A ver. A ver. Siempre me pides canciones, quién sabe, así bien. Que no tengo aquí, que tengo que buscarle. A ver, a ver, a ver. Un pedacito de por lo menos, a ver. A ver si no, me van a regañar, ¿eh? No, esa no me sale. Anda B. Si le puse bien, ¿verdad? Esa no me sale, ¿o tienes otra? Sale, favor con favor, Deja Vu.

0: Esa no. No tiene precio. No, no tiene precio, es gratis, o sea, la puedo poner. Ah, así se llama la rola, ok. No, tampoco me sale, las que te dije ahorita. Bueno, ahorita. Vale otra. Ahorita a ver si la encuentro, ¿va? Venga, bueno.
1: La abusadora de los vaqueros, Wisin y Yandel. Ahí pon la frase que quieras. Feliz jueves.
0: Eso, venga, otro perreo de despecho, ¿cómo no?
2: Es imposible detenerla.
0: Y le vamos a poner su frase de despecho.

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1: Es el castigado, que le ponga la de se las voy a dar a otro.
0: No te castiga.

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0: ¿Sabes que te
1: Chuy?
0: Sinceridad.
1: Ya déjala ir, Chuy. La Marichuy, la verdad es que siempre te hace lo mismo. Nada más cuando te va a caer el Incontact, regresa. Cuando sabe que te van a pagar, regresa. Y luego se vuelve a ir. Te deja ahí con tus mini chuis, con toda la responsabilidad.
0: No sé lo que voy a hacer.
1: Entiende, Chuy.
2: Claro, Iván, claro que voy a pedir la de Extrañándote de Los Temerarios.
1: Extrañándote, ahí va. Extrañándote. Listo, muchas gracias. Hasta ahí el momento del despecho. Ah, es cierto, ahí está. Un pedacito nada más, Connie, nada más un pedacito.
2: Déjala completa, al cabo tiene el permiso de llevar de poner.
1: Un pedacito, no te aborraces, ¿ok? Échala. Ya. Gracias. Ya, fue un pedacito. Dije un pedacito. Ah, ¿la vas a defender o qué, producción?
3: Recordando que fui.
1: Ok, no, muy bien, muy bien.
4: La de tragos de amargo licor, de una vez.

Pancho de volap. De volap se levantó el Pancho y dijo, es así. Me van a correr, no estén pidiendo estas rolas, por favor. Por primera vez en la historia de Digital, Ramón Ayala y sus Bravos del Norte.

0: Ya. ¿Qué tienen? ¿La dejamos completa o qué?
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0: La verdad.
2: Ya, quítala así porque te salaste para Dios.
0: Ya. Tienes razón. Ya la quité, coño.
2: Voy a hablar con tu jefa Eva, que no me dejaste la canción. Y con Mary, con Romeo también voy a hablar.
0: No.
2: ¿Qué está pasando?
0: Qué chismosa, Connie. Vámonos con música nueva y regresamos con más el domingo. Recuerda, el domingo nos vemos en el Watch Party. Nos vamos a juntar para ver el partido y todo el mundo está invitado. Va a haber pantalla gigante de 8 metros. Imagínate, arrancando a las 6 de la tarde con música de DJ por ahí en vivo también. 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Nos vemos ahí a un ladito del 35 en la nueva ubicación. 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Y yo también te voy a estar acompañando por allá. A ver si comenzamos a la licenciada Eva al aire. Díganle a ustedes también. Pónganle presión para que ahí nos vemos, ¿va? Bueno, vámonos con música y regresamos con el tema del día de hoy. No te vayas en el Digital Morning Show con Iván López, hecho para ti.
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2: ¿Cómo están, banda? Te saluda Iván López del Digital Morning Show. Y yo soy bien honesto con ustedes. Hoy en día vivo a las carreras. Entre que vámonos de viaje, las vacaciones.

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0: yo.
1: Muy bien, continuamos con más, damas y caballeros. Gracias por seguir en sintonía. Oye, vámonos con el tema del día de hoy. Tenemos chismecito que dice: y buenos días, Iván. Mi vecina me mandó mensaje para decirme que si puedo, de favor, no hacer ejercicio enfrente de mi casa, o sea, en el patio, que porque los esposos de las vecinas y los niños me pueden ver y que no se mira bien que yo haga eso por la ropa que para hacer ejercicio que me pongo. ¿Cómo le puedo responder a la vecina? Gracias por su ayuda. Es el tema del día de hoy. Vamos a darle consejos a esta radioescucha que dice que recibió un mensaje de la vecina que le pidió que no ande haciendo ejercicio fuera de su casa y menos con la ropa que se pone. ¿Tú qué le responderías a la vecina? ¿Qué le dirías a esa vecina? O la vecina tiene razón. Que diga: ay, discúlpeme, vecina. Discúlpeme que me puse a hacer ejercicio ahí con los de esos, los del TikTok, los pants virales y no sé qué tanto. Recuerdo cuando teníamos ese tema, ¿te acuerdas también de los pants virales y todo eso? Bueno, total. ¿Tú qué opinas al respecto? ¿Tú cómo le responderías? Y platícanos si piensas que tiene razón la vecina. O sea, de que esta vecina está saliendo a hacer ejercicio, corro a hacer ejercicio, y que luego los vecinos y hasta los niños que andan por ahí, pues luego la pueden ver ahí haciendo ejercicio. Hombre, pues que la vean, se la pared. 956-566-5576. 956-566-5576. 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Bueno. Mande.
2: Es que me ando durmiendo con la de los te me duermes. Ya quítala. Nomás me arrulla.
1: Se va a cerrar. Va a ser algo el estrellador. Bueno, que no se les olvide que nos vamos a juntar el domingo. Todo el mundo está invitado. Ahora, si tú dices: es que Iván, yo quiero mesa, pues la puedes reservar también. En Tacos el Pepe vamos a estar este domingo para ver el juego, Watch Party. Va a haber pantalla gigante de 8 metros. Son como 26 pies, oye, está tan grande. Además también va a haber DJ en vivo arrancando a las 6 de la tarde y va a haber regalos, premios durante también el partido y toda la cosa. Así que se va a poner bueno, va a ser un muy buen watch party para que no faltes este domingo. Todo mundo está invitado a acompañarnos. Yo también voy a estar por ahí. La Connie, la andamos convenciendo, que dice que está sacando excusas, ya sabes cómo es. No, que el puente, que no, de seguro se va a ir con el Juanelo a ver el partido, quién sabe dónde. Pero bueno, el librado dijo que sí va. ¿Quién más dijo que sí? A lo mejor Telma ahí, Kim también. A lo mejor el Javi dijo que sí, pero siempre queda mal. Siempre queda mal el Javi. Desde que empezó a escuchar el programa dice: voy a ir. Y siempre queda mal. Esperemos que el domingo sea la excepción y que por una vez quede bien.
3: Mire, vieja metiche, yo ando como yo quiero en mi casa. Y si quedan en canicas, ¿a usted qué le importa? Amarre a su marido, póngale aluminio a las ventanas para que no vea. Yo no voy a dejar de hacer lo que a mí me guste y andar a gusto en mi casa para que usted esté tranquila. Ay, sí, lo siento. I'm so sorry for you. Lo siento. Y hágale como quiera. Échame a la policía, échame a quien quiera. Pero yo no voy a dejar de hacer lo mío por eso. Pero bueno. Yo que no tiene nada que ver, cada quien anda en su casa como quiere. Ajá. Ya ahí que usted esté gorda, a lo mejor ya. Y yo tengo un cuerpazo, pues, como vaya al gimnasio, para que inspire a su marido y no tenga que andar volteando a ver a las vecinas. Y el otro es ridículo, cállate. Y ahora los pañales pagados, porque el castigado no puede. No puede, mucho gasto.
1: Bueno, pónganse a pensar, o sea, vamos a ponernos en los zapatos de la vecina, porque ahorita siento que como que vamos en contra de la vecina, pero pónganse en los zapatos de ella, la que mandó el mensaje. Imagínate, tu vecina a un lado sale a hacer ejercicio, tú tienes niños, los niños salen y todo, y sale tu marido también, que es otro niño. Y la vecina está allá afuera haciendo ejercicio, está haciendo el saludo al sol, está haciendo yoga, el saludo al sol ahí, no sé, unos mini shorts o algo.

0: vivo. Y pues sale el niño y dice, ah, caray, ¿qué pasó? Le dirías a la vecina como que, oiga, por favor, haga ejercicio adentro de su casa. Me explico, te pone a pensar, por lo menos te pone a pensar, ¿eh?
1: Que no haga corajes, que no haga corajes, que se cambie acá para mi vecindario. Acá tenemos mucho patio y acá no nos molesta nada. Acá no nos molesta nada, que pase su número.
0: Por acá dice, que le diga que cierren sus cortinas y no anden de chonas. Dice, no tiene razón la vecina envidiosa, que también se ponga a hacer ejercicio. Amo, nos tenemos más audios en el WhatsApp de Digital, pero los escuchamos enseguida después de música. No te vayas, aquí en Digital.
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0: bien, damas y caballeros, continuamos con más. Gracias por seguir en sintonía. Seguimos con el tema del día de hoy, que ya sabes, lo publicamos en @digital949, ahí en nuestra página de Facebook. 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
0: 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Por lo pronto, vamos a seguir con más del tema del día de hoy, para que sigas por acá al pendiente. Vámonos con audios, ¿no? Esta radioescucha que nos dice, nos platica que le mandó un mensaje a su vecina para decirle que ya no anda saliendo a hacer ejercicio fuera de su casa y con la ropa que se pone para hacer ejercicio, que porque la pueden ver los papás y los niños de, pues ahí, los vecinos, ¿no? ¿Tú qué opinas al respecto de esto? Vamos con audios. Bueno.
2: Hola, Iván, ¿cómo estás? Buenos
0: Hola,
2: días.
0: ¿Quién amó?
2: Pues yo
0: días.
2: Pienso que la vecina, la que culpa ahora sí, debe de trabajar en ella misma. Okay. Porque un niño no va a tener esa mentalidad de pensar, ay, mira la vecina con esos shorts. Pues no. El marido a lo mejor todavía, ¿verdad?
0: No creo.
2: Pero yo pienso que ella debe de trabajar en sí misma, en su amor propio. Ahora sí, para que le valga el mundo, que el mundo ruede.
0: Mira nomás.
2: Y que ella viva con su paz.
0: Mira, si yo fuera el vecino, la verdad, o sea, si yo fuera como que el de la señora que, el esposo de la señora que mandó mensaje, yo no saldría ni de mi casa, la verdad, yo sí. Cierran las ventanas, cierran las cortinas, no quiero salir, no quiero ver nada que no se deba de ver, Es más, si salgo como los de la película, ¿cómo se llama la película esa? Que salía esta Sandra Bullock, que se vendaban los ojos para no ver. Así salgo. ¿Verdad? Pero cada quien.
2: Buenos días, Ivana. Ser esas gorditas que obviamente mejor la vecina tiene un cuerpazo, pues hace ejercicio y ella no. Y como puede lucir buena ropa, ejercicio y ella no, ha de estar de envidiosilla.
0: De envidiosilla, ay.
3: Iván, ¿qué querías? Si tu vecina anda en chorcito cachetero,
0: ni me asomo.
3: Y en top.
0: No, ahí nos vemos. Me cambio de casa si fuera posible.
3: Para su patio.
0: No, me cambio de casa.
3: O si tu vecino mamado anda sin camisa, pintando ahí, ordenando las plantas y sin voltear. ¿Qué harías tú? A ver, cuéntanos.
0: No, yo no soy tóxico. Yo no soy tóxico ni celoso. Por favor, Connie, mírame, o sea, mírenme. ¿Tú crees que mi esposa va a querer andar viendo a algún otro nombre que tienes? ¿Entiendes? Y en la ya me tiene a mí, ya tiene. Por algo me confunden acá ratito con. ¿Cómo se llama el que hace Superman? Henry Cavill. Chris Evans. O sea, sí me han dicho mucho. Oye, ¿tú no eres el de Capitán América? Le digo, no sé. No soy, no. O sea, es por algo.
3: ¡Pirurris!
0: ¡Por eso!
3: ¡Víctor!
0: Dime buenos días, disculpa, ayer no fue el problema de tu boliche. Era ayer nomás, pero siguen al pendiente porque vamos a estar regalando más, ¿ok? Para que sigan participando, ¿va? Perfecto. Bueno, para que no se les olvide que el domingo también nos esperamos todavía en el Watch Party. Tacos el Pepe, ahí voy a estar yo. Me parece que vos estás yo de 6 a 8, si no me equivoco. Arrancando a las 6 de la tarde, música en vivo. Van a tener premios, regalos, pantalla gigante de 8 metros, imagínate. O sea, vamos todo el mundo. Si tú dices, Iván, yo quiero asegurarme de tener mesa, puedes reservar tu mesa. Ahí nos vemos este domingo, ¿ok? Bueno, va, perfecto, vamos.
3: Mándeme. A mí no me hice las boletas para el boliche y yo voté por la Ivana. ¿Qué pasó?
0: El domingo que vengas, te doy tus boletos para el boliche. El domingo ahí en el Watch Party, ahí te doy tus boletos, ¿ok? Era plan con Maña, Connie. Era plan con Maña, entonces, para ya ver. El domingo, si quieres. Pero bueno, ya. Ya bueno, ahora que yo me despido, banda, en las redes sociales me encuentras como arroba Iván López Digital. Ah, perdón, producción, perdón, ahí voy. Vámonos con perdí un comentario en Facebook porque dice producción que no leí ningún comentario. Dice, en primera, ¿por qué tienes el número de la vecina? Dice Ruth por acá. Bien tóxica yo, y en segunda, es tu casa, es tu propiedad, puedes hacer lo que se te venga en tu gana. Y yo le diría eso, pues es mi casa vecina y hago lo que quiera. Ándale, ahí está. Por acá dice Gio, en primera, de seguro tus vecinas han de estar gordas. En segunda, invítelos mejor a hacer ejercicio en vez de estar de criticonas. Y gordas puede ser criticonas y fit. ¿Qué más les digo? Dice por acá. En arroba digital 949 puedes seguir dejando tu comentario. Ahora sí, ya me voy. En las redes sociales me encuentras como arroba Iván López. Ah, no, espérame, todavía no me voy. Ay, Lucía, qué bueno que te vi porque se veía allá. Porque te,

0: Merito me iba. Y ¿y qué crees? ¿Qué crees? ¿Qué crees?
1: No sé.
0: En este momento, a través de WhatsApp de Digital, mensaje número 5, que tenga correctamente el marcador que la licenciada Eva al aire estuvo diciendo el día de ayer, se lleva tarjeta de regalo de $100, ¿eh? 956-566-5576 es el WhatsApp de Digital, traído a ti por Bima Law Firm. 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Recuerda, también, oye, hay que recordarles.
1: Ese es el último ganador.
0: Es el último ganador de tarjeta de $100. Se fueron como cuántos. 2, 4, 6, 8, como $800. Me da más o menos que estuvieron regalando cortesía de Michelob Ultra, patrocinadores de Mete Gol. Así es. Cabe a mencionar o recordar que si ya ganaste en menos de 30 días, no puedes volver a ganar. Tienes que esperar 30 días para volver a ganar.
1: Así. ¿Okay? Y si ya ganaste también en alguna de nuestras estaciones, tipo La Ley, o Pure Country, o Hard 106.1. Es lo mismo, o sea, somos de los mismos. Son
0: estaciones hermanas, ok. Bueno, mensaje número 5, si lo tiene correctamente el marcador. Yo me voy, pero ¿te parece, licenciada, si más al ratito anunciamos quién fue la persona que ganó?
1: Ok, perfecto.
0: Sí, porque para poder checar ahorita aquí muy bien. Entonces, bueno, mucha, mucha suerte y hay que seguir en sintonía. Te quedas con el doctor César Lozano y por el placer de vivir. Después llega la licenciada Eva al aire de 12 del mediodía a 4 de la tarde, Monsederma de 4 a 8 y Show de 8 a 12 de la noche. Y usted y yo tenemos una cita mañana entre 6 y 11 de la mañana en esto que se llama el Digital Morning Show. Adiós.
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0: 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Son las 11. 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
1: Hola, hola, qué gusto saludarte. Soy César Lozano, iniciando Por el placer de vivir internacional, deseando que este programa cumpla con el objetivo para el que fue creado. Te prometo, óyelo bien, donde quiera que me estés escuchando, Monterrey, Guadalajara, Los Ángeles, San Francisco, Chicago, San Diego, donde quiera, te prometo, en Mexicali, saludos Mexicali, que antes de que termine el programa, tú vas a decir, qué bueno que escuché el programa. Yo no sabía que la gente con frente amplia, fíjate lo que te voy a... Porque hoy viene un especialista en lectura de rostro. Y yo estuvimos analizando personalidades del medio artístico. Y efectivamente, a como es la comisura bucal, a como es la frente, a como son los ojos, las cejas, habla mucho de la personalidad de las personas. Por ejemplo, ¿tú sabías, Joel, qué significa una persona con frente amplia?
2: Que tiene mucho camino por recorrer.
1: No a las que a los que se le cae el pelo, no. Que tú tienes... Que tiene su zona de cabello, pero tiene muy...
2: Tiene unas entradotas.
1: No a las entradas, ah. No. A la frente amplia, al área de la frente amplia.
2: Sí, conozco gente así.
1: ¿Qué significa?
2: Pues que tendrá un camino por muy grande por recorrer.
1: No hay evidencia científica que lo respalde, pero la generalidad son personas muy analíticas. Piensan mucho las cosas.
2: ¿Conocemos a una persona así?
1: Ya sabes quién
2: uy,
1: es.
2: ¡Uy!
1: +52 81 28 610 170 para platicar conmigo ahorita en el programa y que me digas, ¿qué opinas de las cejas, de los ojos, de la mirada? Dime tú cómo son las cejas y mi especialista te va a decir cómo eres. La nota del día de Joel va a estar muy interesante.
2: Doctor, adiós al papel higiénico. Se acaba.
1: Ay, no, por favor, no empieces.
2: Adiós. Okay. Estamos en la era de que mucha gente ya se está despidiendo del papel higiénico. Es impresionante esta información que ha circulado a través de las redes sociales. Una nueva tecnología está ganando terreno en muchos países, incluso en nuestro territorio.
1: A ver, dímelo.
2: Si se quedan, se entera. Se van a olvidar del papelito. Gente. Vámonos.
1: O sea, ya no
2: se van a limpiar con papel higiénico. Ya, adiós.
1: ¿Por qué sacas notas tan asquerosas, Joel?
2: No es asquerosa.
1: O sea, va es otra forma para
2: asearte. Van a evolucionar. Bueno, en muchos países ya han evolucionado con eso. Tienen años. Pero ya actualmente ha ido a la baja.
1: Preguntan que si no se van a limpiar ya la gente.
2: No con papel higiénico. Ya ve que sacaron el papel higiénico negro.
1: Ya dila.
2: No, si se quedan, se enteran aquí en Por el Placer. Pone la gente otra cosa, doctor. Pero bueno, ahorita les digo.
1: Iniciamos Por el Placer de Vivir Internacional. Te quedas con nosotros. No te vayas. ¿Qué dice la mirada? ¿Qué dice las cejas? Vas a analizar más a tu pareja y vas a sacar información que aún no tienes con Gilda García, especialista en lectura de rostro, que viene al Placer de Vivir. Iniciamos.
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0: expresivo para hablar. ¿Quién verdaderamente usa su rostro para expresar lo que siente? Si tú te tapas la cara, te tapas la parte esto y hablas así y no mueves nada aquí, quiere decir que no eres tan expresivo. Pero si, por ejemplo, estoy hablando y estoy diciendo esto, eso habla de expresividad. Por eso dice que las cejas es lo que más expresividad pueden llegar a transmitir. Una persona expresiva que está platicando contigo y de repente hace esto y esto y... O a lo mejor se puso Botox. Como el día que me lo pusieron a mí, que me quedó mal y me quedé con las cejas paradas así.
1: ¿Pero cuánto tiempo? ¿Tres meses? ¿Dos meses?
0: No más, cuatro meses quedé así. Esta reflexión te la dedico a ti porque probablemente el día de hoy necesitabas escucharla. Póngame una música bonita, Joel, para esta reflexión tan bonita que estoy seguro que alguien necesitaba escucharla el día de hoy. No siempre necesitas más tiempo. A veces necesitas estar más enfocada, más enfocado. Porque puedes pasar horas ocupada y ocupado, pero no avanzas. Viendo el celular, viendo una historia, viendo otra. Ocupado en tus pensamientos, pero no avanzas. Saltas de una cosa a otra y no terminas lo que empezaste y nada de lo que iniciaste. Atiendes todo, menos lo importante. Y sí, también desgasta dispersarte porque tenemos, porque terminamos agotados. Pero recuerda algo, hacer menos puede ayudarte a veces a lograr más. Así o más claro. La vida va muy rápida, no va tan rápido, la vida va igual. Lo que pasa es que no estamos enfocados. Nada de que ha avanzado muy rápido el año, no. Lo que pasa es que no has tenido tiempo para decir dónde estoy ahora y qué estoy haciendo. No he tenido tiempo para mi respiración profunda, para meditar, para orar, para conectarme con lo que estoy haciendo. No es que la vida vaya más rápido, es que no estoy enfocado. Esa es la razón. Así o más claro. Vamos con la nota de Joel.
1: Doctor, hablemos de los inodoros inteligentes que están, bueno, acaparando muchas partes del mundo y muchas personas están optando ya por implementarlos en los nuevos hogares, doctor. Cada vez hay más hogares que están optando por utilizar esta alternativa y dejar a un lado el papel sanitario. Estos equipos permiten reducir considerablemente con agua y secado automático. Incluso en algunos casos lo hacen prácticamente pues más fácil para las personas que lo lleguen a utilizar. Algunos modelos incluyen funciones adicionales como secado con aire caliente. Digo, por si te da frío. Asientos que son calefactados, que están calientitos.
0: Muy ricos.
1: Iluminación nocturna, que también lo pueden utilizar.
0: ¿Roja?
1: Roja, azul. Me ha tocado a mí entrar a unos azules, que traen luces LEDs azules. Lo he visto. Aparte también la presión del chorro y la dirección de la limpieza según las preferencias de las personas que pueden ayudarte muchísimo. Y sus defensores aseguran que la limpieza con agua es más profunda y suave para la piel que el uso exclusivo del papel sanitario. Muchas personas están optando ya por implementarlo. Es más barato, es más económico porque solamente pagas por una vez y ya te dejas a un lado lo que es el papel higiénico.
0: Yo sí lo compraría, pero no dejaría el papel higiénico. Pues oye.
1: Toallitas húmedas de papel higiénico, ay.
0: Oye, yo leí por ahí que no es muy saludable lo de las toallitas húmedas, no sé.
1: Ay, eso no sabía, doctor.
0: Pues no vino aquí a decirlo una persona.
1: Qué
0: vino,
1: fuerte, sí lo dijo.
0: Lo dijo un especialista en, cuando hablamos de cáncer colorrectal, algo así, dijo, pero pues sí, yo creo que sí son saludables. ¿Sí? Sí. Digo que no.
1: Es que dice la gente que hace cosquillas.
0: ¿Cosquillitas? Sí. Ah, en todas partes.
1: En todas partes.
0: Bueno, Arthur, ahorita tomo tu llamada, ya estoy contigo de Guadalajara. Ahorita platico contigo. Vamos, una pausa, no te vayas. Esto es El Placer de Vivir Internacional. Ahorita volvemos, no te vayas.
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0: acuerdo que no hay pareja perfecta. A ver, vamos a ser bien claros en esto. Pero gracias por los mensajes que recibo. Pues sí, creo que todas las parejas nos pueden llegar a desesperar en un momento determinado, sí. Y lo amas, y la amas. El buscar la perfección, pues, es sinónimo de infelicidad. ¿Cómo quieres que sea perfecto el hombre? ¿Quieres que sea perfecta la mujer? Pero de ser perfecta a hacer o a repetir hábitos que sabe él o ella que te chocan, pues es estar cuchicheando a la víbora. La víbora está enroscada ya, a punto de aventarte la tarrascada o alargarse. ¿Qué puedes empezar a hacer cuando lo amas pero te desespera? ¿Qué detona esa frase? A ver, ¿en qué momento digo yo sí lo amo, pero me desespera mucho esto? ¿Qué lo detona? ¿Su forma de hablar? ¿Su impuntualidad? ¿O su inseguridad? ¿O el mugrero que siempre deja? ¿Que no levanta un plato? ¿Que normalmente se la pasa juzgando, criticando lo que haces, lo que no haces, lo que deberías de hacer? ¿Eso es lo que lo detona? Punto 2. Esto me lleva a la segunda parte. En lugar de señalar, es que tú siempre me criticas, es que tú dejas todo tirado, es que no puede ser que te levantes tan tarde, que seas tan impuntual. En lugar de señalar, prueba con frases que expresen cómo me siento, cómo te sientes. ¿Sabes que me siento abrumado porque llego y está todo tirado? Perdóname que te lo diga, pero me abruma esto. ¿Sabes que me duele. Que marques más mis fallas que mis aciertos. Me duele que me digas que soy impuntual cuando tú sabes con qué persona trabajo y cómo siempre que voy saliendo se le ocurre algo y estoy trabajándolo eso, ya hablé con él. O sea, pero me duele que te enojes por eso. O sea, usa me duele, me cala, me causa incertidumbre. Y el punto 3, la última recomendación, pausas estratégicas. Si sientes que vas a explotar tiempo fuera, ahorita vengo, voy al baño, métete, siéntate en la taza y respira profundo. Ahorita vengo, voy a ver si puso la marrana, voy a echarle agua a las matas. Tiempo fuera, porque no hay peor momento para aclarar un punto que cuando los dos estamos emperrados. ¿Qué piensas de esto, Leti, querida? Te saludo con gusto, ¿cómo estás, Leti?
1: Hola.
0: Bájale el volumen de tu radio. ¿Ahí me estás escuchando, Leti?
1: Sí.
0: Oye, me alegra saludarte, Leti, querida. ¿Qué piensas de lo que acabo de decir? ¿Te ha pasado que dices, lo amo, pero me desespera?
1: Sí, me ha pasado con noviecillos que he tenido.
0: Noviecillos, no novios. ¿Me dices la diferencia entre novio y noviecillo?
1: Ay, pues yo creo que es como, noviecillo no es tan importante.
0: ¡Qué fuerte! Oye, hay muchas Letis para todos los noviecillos que están escuchando allá en Querétaro. Pues no eres tú, era otro noviecillo. Era otra Leti la que estaba hablando ahí. Oye,
1: son varias.
0: Son varias, hay varias Letis ahí. Oye, Leti, dime una cosa. ¿En qué momento sientes que un noviecillo te llega a desesperar?
1: Cuando la persona no te comprende.
0: Oye, eso no lo incluí yo en mi repertorio. Tú lo dijiste bastante bien.
1: Ay,
0: y sí, sí. Dímelo.
1: Pues yo sé que no para todos los problemas son iguales. Para unas personas, no sé, el que se haya caído su mamá es cualquier cosa. Y para otras personas puede ser muy grande. Entonces, en el momento en el que tú le dices, oye, ¿qué me pasó bien? Y aquello, y la persona no te entiende, es como de, esto me desespera porque no es capaz de ser empático conmigo.
0: Oye, Leti, hablaste muy elevado, me encantó lo que acabas de decir, pero es la verdad, una persona que no es empática contigo, pues ¿cómo va a haber amor ahí?
1: Exactamente, y te empieza a desesperar porque se supone que uno busca pues la compañía de alguien con el que puedas tener cierta compatibilidad. Es obvio que nunca van a estar como al 100, pero creo que el hecho de que esa persona no pueda ser empática contigo es algo que no es un negociable en cualquier tipo de relación.
0: Oye, voy con una pregunta bien matona contigo, Leti, ¿aceptas?
1: A ver.
0: Pero bien matona, Leti, ¿aceptas?
1: Sí, quiero salir con César.
0: Cesarín. Aquí lo tengo al pequeño Cesarín. Oye, y ya cumplió 30 años, ¿eh?
1: Ah, no, justo la medida.
0: Pero tú tienes 27, son 3 años de diferencia. ¿No hay problema para ti, Leti?
1: Ah, no está perfecto.
0: Bueno, justo, señores, vamos a organizar un viaje de Cesarín a Querétaro, a que vaya, a que lo lleves a ver el acueducto. ¿Te parece bien, Leti? Ah,
1: claro que sí, lo que quieras.
0: No, ya. César sale por fin. Leti, te agradecemos a nombre de toda la producción. Ahí te va el encarguito, dice Mario.
1: Sin envoltura.
0: Que sin envoltura. Ay, no lo voy a mandar así a piel. No, tiene un pegue el Cesarín cada que lo... Y con, no, con su mamita, no, su mamita comprende. Y es más, la mamá ya quiere echarlo fuera también, pero no sale.
1: Ya no sabe qué hacer.
0: Oye, pero muy buena suegra, ¿sabes? Que es una señora encantadora, la mamá del pequeño Cesarín. Es una señora no bien. No es mi hijo, ¿eh? No creas que es mi hijo. Cesarín es César Acosta, ¿eh? No.
2: Ay, qué bonito.
0: Sí, pero ya, ¿te lo mandamos por paquetería o te lo mandamos por avión? ¿Cómo quieres que te lo mandemos, eh?
1: No, pues por paquetería yo acá lo recibo.
0: Tú lo recibes, no lo nada más que no lo dejes mucho tiempo en el sol, reina, ¿eh? Ahí va a estar afuera.
1: No, sí, no puede estar en el sol porque como es bombón, pues se puede derretir.
0: ¡Ay, no! Acabas de inflarme aquí al... ¡Ay, qué voy a hacer yo, Dios mío! No, ya lo inflaste. A ver, no, de aquí, de hoy jueves hasta el próximo jueves, así va a andar. Pues soy bombón y es que no me puedo asolear de todo. ¿Oílo? Está brinque, claro. Brinque. Ahí te lo mandamos. Te queremos, Leti. Te queremos.
1: Yo también los quiero. Les mando un abrazo.
0: Abrazote, Leti. Qué simpática eres. Ya es VIP, la Leti. Vamos a una pausa. Ahorita regresamos. Ella está hablando con César, con ella. No, ya valió. Ahorita volvemos. Esto es El Placer de Vivir Internacional.

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No es el mismo que yo conocí. Y no me encanta. Así que si no va a estar el que yo conocí al principio, no lo quiero. Yo creo que ya yo me rindo.

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1: Desde hace tiempo quería realizar esta entrevista a este personaje, porque para mí es un personaje. Lo veo los lunes en mi intervención en el programa internacional Hoy de Televisa Univisión, y siempre que veo al señor Jorge Flores, el vidente de las estrellas, con una sonrisa, siempre alegre y siempre me predice algo. Oye, tu familia esto, oye, tu mamá, antes de morir, ¿cómo sabes, Jorge? ¿Cómo sabes de mi mamá que ya murió? ¿Y cómo sabes que me decía eso mi mamá? Pues lo estoy viendo. Ser vidente, ser psíquico, desde los 10 años de edad que empezó a notar que algo había en él. Ni se te ocurra retirarte de este episodio de Así o Más Claro con Jorge Flores, el vidente de las estrellas. Jorge, querido, se me hizo que vinieras a Así o Más Claro.
2: Bueno, se nos hizo a los dos porque yo, la verdad, no es porque diga esto, pero muchos me invitan y no voy, pero contigo viene con todo gusto.
1: Te agradezco,
2: por tu trayectoria como ser humano, más que todo eso, como ser humano. Eres una persona que inspiras confianza, seguridad, y lo que hablas los tienes muy conectado con la realidad. O sea, tú eres un hombre que hablas con la verdad, inclusive la verdad universal, porque lo que dices encaja en cada uno de los seres humanos que te escuchamos. Y desde el día que te conocí, no es porque te eches cebollazos, eres una persona que tienes un don desde niño también tú, el don de calmar, de hacer entender, el don de hacer que las personas reflexionen. Muchas veces vamos muy a las carreras y no nos ponemos a meditar un poco. Siempre buscamos culpables, y muchas veces los culpables somos nosotros.
1: Qué fuerte.
2: Siempre estamos buscando a quién culpar, y debemos de hacer una introspección en nuestros hechos, en nuestra niñez si somos adultos, y en nuestros padres muchas veces, porque venimos pagando muchas veces deudas ajenas o siguiendo patrones. Y tú lo que haces que a la gente le hace reflexionar en su persona. Y en mi caso, yo... cuando te vi, me inspiraste para empezar mucha espiritualidad, porque dentro de esa cápsula humana que tenemos un espíritu que es muy diferente a todos, y el tuyo tiene muchas etapas de otras vidas. Por eso eres un hombre que vienes a ser guía, empezando por los de tu casa. Tú fuiste guía en tu familia. Cuando yo veía que tú

0: tenías tu forma. Tú tenías tu forma de pensar, tu forma de ser, y en tu casa, pues, te amaban y te siguen amando, pero no creían mucho en ti. Con el tiempo se dieron cuenta de que realmente esa persona que no creían fue la persona que más los apoyó, ¿eh?, que más los sacó adelante, y que inclusive con la experiencia, no de libros, porque a lo mejor te leíste ya muchos libros, pero lo innato que tú tienes, que esa es la verdadera esencia del ser humano, era muy real, y sabías por dónde ibas y dónde llegabas.
1: Ya me encueró, ¿eh?, aquí, espérame, sí es cierto, no creían tanto, pero hoy aquí la estrella es mi querido amigo Jorge Flores, el vidente de las estrellas. Oye, cuéntame de tu infancia, ¿cuántos son en tu casa?
0: En mi casa somos 5 hombres y 1 mujer. Sí.
1: Y el único que salió con este don divino, porque así dijiste, sí, en una entrevista que vi, es un don que es divino. ¿Eres tú?
0: Bueno, cuando tú tienes una responsabilidad, mira, es que hay niños que desde muy chico, yo creo que también es tu caso, y de muchas gentes que nos están escuchando, hay niños y adolescentes que se sienten con una gran responsabilidad sin que sea la responsabilidad de ellos. Y hay niños que viven una niñez normal, que juegan, se acuestan, van a la escuela, pero hay niños que se acuestan con una problemática que no es la de ellos. ¿Cómo resolver la de sus padres que no tienen ni la experiencia? ¿Cómo resolver problemas materiales que no están al alcance de ellos? Eso habla de su grandeza espiritual que tienen, aunque estén en un cuerpo muy joven. Y en el caso de muchos seres humanos, siempre tienen esa responsabilidad y muchos la llevan a cabo resolviendo la vida de los demás, pero se olvidan de la de uno muchas veces, ¿eh? Y aquí lo que venimos a hacer primeramente es saber por los demás, sí, pero también a ver por uno sin ser egoístas, ¿eh? Hay un dicho que dice que lo que nos sobra hay que repartirlo, ¿no? Y en este caso, cuando tú estás lleno de cosas positivas, ¿qué es lo que vas a dar? Cosas positivas. Y en el caso de muchas personas, pues se sienten atrapados en sus miedos, en sus temores, en sus dudas, y hay que saber de dónde vienen. El que diga que no tiene dudas, que no tiene temores, no es un ser humano, ¿eh? Todos los tenemos, pero aquí lo importante es saberlos resolver, empezando por ti. Siempre queremos resolverle la vida a los demás, es bueno hasta cierto punto. Siempre estamos criticando a los demás, qué malo está eso, porque en lo que tú pierdes el tiempo en hablar mal de los demás, estás hablando mal de ti mismo, porque muchas veces la envidia viene disfrazada de consejos también, ¿eh? Hay gente que ves tú a alguien y te molesta algo y le quieres dar un consejo según tú, y lo que quieres es evitarle que tenga ese éxito, porque hay gente envidiosa, ¿eh? Hay gente muy envidiosa que tú vas y les pides un consejo y te lo dan chueco, te lo dan al revés. Por eso hay que intuir,
1: por fregarte.
0: Sí, hay que intuir también cuando la gente es sincera, ¿eh?
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0: Doctor, le saluda Judith de Laredo, Texas. Espero se encuentre bien.
1: Aquí vengo escuchando el programa. Le por el placer de vivir, pero me encanta escucharlo todos los días. Saludos. De acá de San Diego, mi nombre es Elvia Hernández.
2: Doctor Lozano, mi nombre es Jenny y lo escucho aquí del estado de Illinois.
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4: Judith, querida, te saludo con todo mi cariño hasta Laredo. Gracias por estar escuchando el programa en San Diego. Elvia, abrazos para ti, Elvia querida. Y también a mi gente en Mazatlán, especialmente a ti, Mónica Mendoza, porque me llamaste. Así como me marcan ellos, me dejan sus notas de voz en el +52 81 28 610 170. Quiero escuchar tu voz. Me encantaría saber dónde estás escuchando el programa. Este mes de julio es muy importante para mí porque voy a estar de gira. Continúo con la gira internacional. Vamos a estar 14 y 15 de julio en Matamoros, Tamaulipas, el 17 San Luis Potosí, el 25 en Lima, Perú, Feria Internacional del Libro. Y luego vamos en agosto a Guayaquil, Ecuador, al Teatro Sánchez Aguilar, cómo tratar con gente difícil. ¿Quieres saber dónde, cuándo voy a estar en tu ciudad, dónde y cuándo? Entra a mi página www.cesarlozano.com. También viene Ciudad de México. Bueno, vienen más. Aparte de Ciudad de México, viene Tezutlán, Puebla, viene Dallas, Phoenix, Las Vegas, Coachella, el Centro California, Mazatlán, Aguascalientes, León, Newark. Viene también Pittsburgh, Cuernavaca, Morelos. Gracias a Dios, la gira internacional sigue. Y me encanta presentarme en los teatros contigo. Si ya me fuiste a ver a teatro, ya sabes que te diviertes mucho, pero aprendemos mucho. ¿Vamos con quién? Con Pregúntale a César. Una segunda opinión ayuda mucho y más cuando no hayas a quién preguntarle. Pues pregúntame a mí. Lo peor que te puedo decir es que no sé. A ver qué me pregunta esta mujer.
6: Doctor, pues preguntando si me pudiera dar algún consejo, por favor, ya que pues nomás no se me da.

0: de ligue, he salido en algunas ocasiones, pero pues como que, como soy una mujer independiente, como que siento que como que todos les da miedo ese detalle. Y sí me gustaría tener una relación estable. Creo que soy buena mujer, pero pues a ver qué consejo me da.
1: Primero que nada, quita el decreto que acabas de decir. No se me da lo de ligue. Es un decreto poderoso. Bueno, puedes decir, hasta el momento, por ahora, he aprendido que las relaciones o los momentos que he tenido de conocer a alguien han sido fallidos, pero van a mejorar. Acuérdate de siempre terminar con un final feliz, la frase negativa. Se me murió, pero aprendí tanto de ella. Me dolió mucho lo que me hayan corrido, pero pues, sé que todo tendrá su significado. Amiga, no busques el amor, sé tú. Y tampoco te pongas en la posición de que te vayan a tocar la puerta a ver si al que vaya a orearse, pero sea usted mismo. Conozca a la gente más como una amistad y ver si se da algo más. Y si quieres conocer más técnicas, entra a mi página, a mi canal de YouTube, y hay muchos temas relacionados con los errores en las primeras citas. Ese podcast, Errores en la Primera Cita, no te puedes imaginar cuántas vistas tiene, porque muchos cometemos errores en la primera cita. Abrir todas las cartas desde el primer día, hablar de todos tus ex, de lo mal que te ha ido, en lugar de ponerte en una posición de atención hacia la persona que te interesa, de preguntarle más sobre sus cosas, su vida, sin necesidad de que se convierta en un interrogatorio. Te aseguro que es eso de la técnica de ligue, la más común y la más importante que conozco, es sé tú misma, sin opacar tanto y sin convertirte en investigadora privada, que sea algo bilateral. Y ya nos vamos, mi gente linda, que compartimos el mismo idioma. Feliz de compartir contigo este espacio. Soy César Lozano y a nombre de todos los que hacen posible, César Acosta, gracias. Joel Garza, gracias. Mario Almaguer, gracias. Y a todos los que hacen posible, a todos los operadores de audio en los Estados Unidos y en la República Mexicana, directores artísticos de las estaciones que me transmiten, a Euforia Podcast, a VIX, a canal de YouTube de un servidor, canal Dr. César Lozano, o también en Spotify, que también se transmite El Placer de Vivir. Te damos las gracias. Que mi Dios bendiga tus pasos, Él bendice tus decisiones. Claro que el problema no es lo que nos pasa. Lo que complica todo es cómo reaccionamos a cosas que nos pasan. A una frase matona, un sabio dijo: ama lo que tienes antes de que la vida te enseñe a amar y extrañar lo que ya no tienes. Uf, qué fuerte. Hasta la próxima.
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1: ¿Cómo están? Muy buenas tardes. Ya son las 12:05. Bienvenidos a Café Retro en este jueves 2 de julio. Ya listos, listos para celebrar 4th of July. 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Dice, buenas tardes, Eva, para Café Retro, algo del círculo. Y para el 2x1, si se puede, de The Warning de Favor. Ok, déjame buscarla a ver si la tenemos. Pero claro, claro que sí, ahorita nos vamos con tu canción. Vámonos mientras con música de Michael Jackson. Pueden creer que sigo sin ver la película. Ayer mi amiga en la clase de pilates me dice, ¿ya la viste, verdad? Y yo, no, ya casi la voy a ver, ya en la tele, ya no en el cine, porque sí me

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0: Está el 949. Y oigan, les voy a poner el audio de la persona que se sacó bien el marcador de Mete Gol, ya nuestra última ganadora. El marcador que dimos, vamos a ver.
1: Marcador 4-0.
0: Así es, fue 4-0. Muchas felicidades. Ya nos comunicamos con ella y la ganadora se llama Lucy Tijerina Aguilera. Muchas felicidades, Lucy. Espero que esos $100 te sirvan.

sirvan para algo. Nos cuentes a ver qué te vas a comprar con esos 100 dolaritos. Dice por acá que si puedo poner Paparazzi Bad Romance de Lady Gaga. Muy bien, ahorita claro que sí nos vamos también con su 2x1. Igualmente, saluditos, Yolanda, ¿cómo estás? Qué gusto tenerte aquí, como siempre, todos los días. Vámonos ahora sí con música de Cher. Esto se llama Strong Enough y la escuchas aquí en Digital 949.

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Sync con esto que se llama It's Gonna Be Me aquí en Digital 949, 12:47. Te sigue saludando Eva. 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Descárgala ya, es completamente gratis. Si te vas a ir de vacaciones, si te vas a ir a la playa, te vas a ir a cualquier parte y nos vas a extrañar mucho, bueno, descárgala para que nos lleves contigo a todas partes, para que Eva también esté en Cancún contigo. Vámonos mientras con más música aquí en Digital.

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1: Una de la tarde con 8 minutos y arrancamos el 2x1 Café. Ya tenemos el 2x1 de Lady Gaga que me estaban pidiendo y también otro 2x1 que me estaban pidiendo por acá en el WhatsApp. Pero todavía nos queda espacio como para, ¿qué serán? Unos 3 más. Así que manden sus mensajitos aquí a través de nuestro número traído a ti por Vielma Law Firm. Es el 956-566-5576. Mientras música de Romeo Santos y Prince Royce aquí en digital.

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2: Saludos amigos de Radio United. Los saluda David de la Garza, viviendo la fiesta del máximo torneo del planeta de fútbol. Hablemos del Portugal contra Croacia. Duelazo de 16avos de final. Probablemente el último baile de Cristiano Ronaldo y Luka Modric. Puede ser su última justa de ambos. Portugal llega invicto, sí, pero un sabor distinto de boca luego de empatar frente a Colombia. Me parece que tenía en sus manos otro resultado. Pero sigue siendo el equipo del comandante Cristiano Ronaldo. Y por su parte, Croacia de Modric empezó con el pie izquierdo, sí, pero frente a Inglaterra, ante una de las potencias del mundo. Por eso me parece que no es tan escandaloso el resultado. Portugal contra Croacia. Se va a vivir un duelazo en Canadá. Mi favorito, Portugal, de Cristiano Ronaldo. Saludos, amigos de Radio United.
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Daida, y con esto de Shakira aquí en Digital 949, 2 de la tarde con 11 minutos, ya estamos de regreso y la pregunta del día de hoy es: canciones que te aprendiste pero sin saber inglés. Canciones que cantas, no sabes ni qué dicen, tú inventas todas las palabras, pero las cantas como quiera. Aunque sea el tonito, aunque sea nada más la murmuras, pero es una canción que no sabías inglés en algún momento y tú te la aprendiste como quiera y la sigues cantando. Todo mal, pero la cantas. Mándame tu mensajito aquí a través de nuestro WhatsApp. Es el 956-566-5576. Y es que andamos ahorita ya con los colores, con el azul, blanco y rojo, porque vamos a estar celebrando 4th of July este sábado. Y oigan, aparte voy a estar regalando boletos para el juego de los tecos. Así que en esta hora, si tú mandas tu respuesta, voy a estar regalando boletos para el juego de los tecos. En esta hora voy a regalar para el juego del 4.

de muchas sorpresas y al final te digo el show de pirotecnia. Y en la siguiente hora voy a estar regalando boletos para el juego de mañana 3 de julio en Parque La Junta, porque luego me dicen, Eva, es que luego no me regalas para Nuevo Laredo. Sí, hoy vamos a estar regalando para las dos partes, Nuevo Laredo y Laredo, Texas, para que no se desconecten. Pero antes

0: Olivia Rodrigo con esto que se llama Drop Dead aquí en Digital 949. Y ya estamos de regreso. La pregunta del día de hoy es: canciones que te aprendiste mal en inglés, pero tú las cantabas como quiera. A lo mejor ya después, ya de mucho tiempo, ya te diste cuenta que la cantabas mal, pero a lo mejor en ese momento tu idioma principal no era el inglés o todavía no hablabas mucho. Entonces, esa es la pregunta del día de hoy. Vamos a empezar. Aquí dice You're Not Alone de Michael Jackson. Vamos a escuchar un pedacito.
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0: Y lo mejor es que la cantas con todo el sentimiento, como si no hablaras nada más que inglés, ¿no?

0: bien, a ver, acá otro audio, vamos a
1: Buenas
0: ver.
1: Buenas tardes, Eva.
0: Buenas tardes.
1: En los 90s, como 97, cuando me vine para Estados Unidos, la canción de Fly, de Sugar Ray, estaba muy de moda y pues no sabía nada de inglés y siempre la cantaba, aunque no me la sabía.
0: A ver, vamos a escucharla.

y luego ya empiezas, ya que aprendiste más inglés, ¿no? Empiezas a leer la letra y dices, ay, de eso se trataba la canción y yo la cantaba. A ver, ¿saben cuál otro se me ocurrió ahorita? Bueno, ahorita les digo, vamos a ver. Dice, a la de sopa de caracol, ok. Vamos a escuchar un pedacito. A ver, a ver, a ver.

Es que esa no sé si es ni inglés ni español, es de todo. Dice: hola, de niña me aprendí la de Wonderwall de Oasis, mal, obvio, y ya más grande me aprendí la letra ya que me dejaron usar internet. A ver, vamos a escucharla. ¡Qué risa! Es que también eso, o sea, antes no era como que podías tener la letra súper accesible a menos que compraras el CD, ¿no? Y que venía en el librito.

ver, dice por acá. La primera canción que yo me aprendí fue la de Bruno Mars, de The Lazy Song. Today I don't feel like doing anything. 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Fue súper popular, ¿se acuerdan? El de que es como la portada.

0: ahorita que la mía, esta. ¿A poco no? También todo el mundo la cantábamos y ni sabías que estabas cantando. ¡Qué risa! A ver, tenemos más mensajitos. A ver, a ver.
1: ¡Hola!
0: ¡Ay, Connie! Tenía muy alta esa cosa.
2: ¿Sabes cuál le va?
0: ¿Cuál?
2: Moulin Rouge.
0: Ah, no sé también.
2: Pero yo la canto.
0: Sí, es cierto, eso también. A ver, vamos a poner aquí un pedacito.

0: Ahí va el coro, ahí va. Me acuerdo perfecto del video. Y yo cuando lo veía de niña chiquita decía, ay, no, siento que estoy viendo algo prohibido. Pero es muy buena canción. Sigan mandando sus respuestas aquí a través de nuestro WhatsApp. Es el 956-566-5576. Canciones que te aprendiste en inglés, todas mal, pero tú las cantabas con el sentimiento, como si, dice, déjala. Voy bien rápido a comerciales, y ahorita la ponemos otra vez. Pero aquí ya tenemos más mensajitos, ya estoy viendo otros por acá, pero nos tenemos que ir rapidísimo a corte y ahorita regresamos con sus respuestas. Canciones que te aprendiste en inglés, pero no sabías ni qué decía, te la aprendiste todo mal. Vamos y volvemos aquí en Digital 949.
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0: Ya estamos de regreso, 2:40 p.m. Y la pregunta del día de hoy es: canciones que te aprendiste en inglés, pero ni siquiera a lo mejor sabías inglés, o no era tu primer idioma, o eras muy niño, y tú las cantabas como quiera, con todo el sentimiento. Ya nos dijeron muy buenas canciones de Michael Jackson, ya nos dijeron también canciones, la de Wonderwall de Oasis, también me dijeron Bruno Mars, la de Lady Marmalade, y aquí tenemos más. Dice, a ver, vamos a escuchar este audio, a ver.
1: Yo nunca he hablado inglés, okay. Pero mi canción favorita en inglés, que canto perfectamente, es Is it necessary to away? Is it necessary to run?
0: Excelente.
1: Porque quiero
0: mi
1: entrada para los tecos.
0: Oye, muy bonito que la cantas, muy bonito. Vamos a escuchar aquí un pedacito. Ay, no, qué buena canción, de verdad. ¿Ves? Igualita.

dice por acá. Dice, hello Eva, la de Who Let the Dogs Out cantaba algo así como Ula que tosan toda la vida, hasta hace poquito que supe que la cantaba toda mala. Y ya que te das cuenta, dices, ¿qué? ¿Cómo que? ¿Por qué decía eso? Ay, hace mucho que no escuché esta canción. No sé ustedes, pero yo cada vez que escucho esta canción me acuerdo de una película de los Rugrats. ¿Ustedes también la

Dice por acá, la de Taylor Swift, la de You Belong With Me, la cantada toda mal. A ver, oye, que la Taylor nos va a casar este fin de semana. No lo puedo creer. A ver.

Sabes que a mí me pasaba lo mismo en esta canción, pero como al final. Como... Eso, nunca supe que cantaba. O sea, lo canto, pero no estoy segura ni siquiera ahorita si lo digo bien. Y eso que Taylor Swift es mi favorita. Dice por acá, canciones que antes no sabía cómo decirlas en inglés. Toxic de Britney Spears. Antes solo la tarareaba y decía tóxico a todo pulmón, creyéndome lo más. A ver, vamos a escuchar un poquito de Toxic de Britney. A ver, a ver.

0: Qué perfecto. Bueno, estaba en ese entonces. No, es que si está difícil esta, ¿eh? Ya que la escucho otra vez. Hay unas canciones que sí están difíciles. A ver, acá tenemos otros audios.
1: La melodía de Dry Beat, que se llama Las palabras no son fáciles de llegar. Don't come easy to me.
0: A ver, ¿cuál otra vez? Espérame, déjame parar esto porque o me concentro en el audio o me concentro en la canción. A ver.
1: La melodía de Dry Beat, que se llama Las palabras no son fáciles de llegar. Don't come easy to me.
0: ¿Cuál es esa? Esa no sé cuál es. ¿Cuál es? Escríbemela.
2: Dola del Titanic.
0: ¿Qué dijiste?
2: Dola del Titanic.
0: ¿La de...?
2: Dola del Titanic.
0: ¿La del Titanic? ¿Dijiste la del Titanic o cuál dijiste? Porque se escucha bien rápido y no sé si eso es lo que estás diciendo. La de My Heart Will Go On, ¿será esa? ¿O cuál será? Ya estoy inventando, ¿verdad?

0: la canción que no sabías cantar bien, que no te sabían las palabras. Escríbeme aquí si me estoy equivocando. O mándale el mismo audio porque como se corta, no logro escuchar bien cuál es la canción. Pero bueno, vámonos a música, vámonos hablando de la novia de este fin de semana de Taylor Swift. Más adelante platicaremos de esto. Esta canción se llama I Knew It, I Knew You de la película Toy Story y es música nueva traída a ti por Sames Nissan.
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2: 3 de la tarde con 17 minutos. ¿Cómo están? Nos sigue saludando Eva y arrancamos el Digibus After School traído a ti por Sweet Dreams Party Place. 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Así que bueno, con esto damos por iniciada la hora del Digibus After School. Ahorita en unos minutitos más voy a anunciar ganadores y aparte también voy a estar, pues sí, contándote un poco más de qué va a estar pasando este 4 de julio aquí en la ciudad. Así que quédate con nosotros a través de Digital 949.
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0: aquí en Digital 949. 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Antes, pausa y volvemos aquí en la Estación de los Éxitos.
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0: 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Y ahora sí, se llegó el momento de despedirme. Oigan niños, quise decir. Los extraño mucho. Ya quiero que regresen a la escuela para otra vez regresar con las dinámicas. Saluditos a todos los que nos están escuchando, a todos los que andan ahorita con sus papás. Regresando a la escuelita, vamos con el Digibus After School. Como quiera, durante esta hora voy a estar haciendo a veces algunas dinámicas, a veces les voy a estar diciendo algunos tips para el verano, cosas que hacer. Entonces, aquí los tengo presentes en mi corazón, pero sí, ya quiero que regresen a la escuela para poder platicar con ustedes. Y ahora sí, que tengan excelente, excelente día. Que se la pasen muy bien en este jueves, ya casi fin de semana, ya casi 4th of July. Y los dejo con Montse Lerma. Va a estar contigo de 4 a 7 y de 8 a 12 tenemos a Showboy Show. 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Ahora sí los dejo con excelente música aquí a través de Digital 949. Bye, bye.
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Muy, pero muy buenas tardes, mi gente bonita de Laredo, Texas. Qué gusto saludarlos. Hoy es jueves 2 de julio y oficialmente ya estamos respirando ambiente de fin de semana muy largo. Las tiendas ya están llenas, la gente ya está planeando la carnita asada, comprando hieleras, preparando maletas y sobre todo contando las horas para celebrar el 4 de julio. Soy tu locutora Montse Lerma y gracias, gracias por dejarme acompañarte una tarde más aquí en Zona Digital a través de Digital 94.9, súbele, que la fiesta acaba de empezar.

Acabas de escuchar a Rake aquí en Digital 94.9. Y mi gente, el día de hoy, en este 2 de julio, se celebra el Día Mundial de los OVNIs, así como lo estás escuchando. Y más allá de creer o no creer, esta fecha nos recuerda que el universo sigue guardando muchísimos, pero muchísimos misterios. Imagínate que solamente nuestra galaxia contiene cientos de miles de millones de estrellas y además existen miles de millones de galaxias más. Y bueno, pues esta fecha invita a que observemos el cielo y conocer más sobre los fenómenos aéreos no identificados. El famoso incidente de Roswell en Nuevo México, ocurrido en 1947, convirtió esta celebración en una de las más curiosas de todo el año. Y hoy tengo una pregunta muy divertida que hacerte. Si un extraterrestre llegara hoy a Laredo, Texas, y tú fueras la primera persona que ese extraterrestre conociera, ¿qué sería lo primero que le enseñarías? ¿Los tacos deliciosos? ¿Un rodeo? ¿La música tejana? ¿El calor infernal de Texas? ¿La isla del padre? ¿O qué es lo que le enseñarías? Los leo, porque de seguro habrá respuestas buenísimas en los comentarios a través del Facebook y el Instagram de Digital 94.

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Continúas en sintonía de Digital 94.9. Aquí está la música que te encanta, porque ya traemos, mira, todo el espíritu patriota. Y es que ya estamos a solo 2 días del Día de la Independencia de Estados Unidos, que cumple 250 años de independencia. Muchas familias ya preparan reuniones, carnitas asadas, viajes y espectáculos de fuegos artificiales. Y yo sé, mira, plan perfecto para este fin de semana: una carnita asada, hamburguesas, hot dogs, ver los fuegos artificiales, irte a la playa, irte de pesca con la familia o simplemente descansar y dormir todo el día. Cualquiera de esos planes son excelentes para pasar este 4 de julio de la mejor manera. Continuamos con más música aquí en Digital 94.9.

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Y mucha gente ya no trabaja el día de mañana, así es que por eso tenemos mucha música buenísima para arrancar este puente festivo. Además que ya en la siguiente hora llega el Traffic Jam traído a ti por Ancira Volkswagen y no te puedes perder todo el chismecito que te tengo del mundo de los espectáculos. Quédate conmigo, estás en Zona Digital con tu amiga Monse Lerma a través de Digital 94.9. Viene música de Hash, música de Julieta Venegas con Los Ángeles Azules y música de Rauw Alejandro.

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1: Ya son las 5 de la tarde, mi gente. Llegó la hora del Traffic Jam traído a ti por Ansira Volkswagen. El día de hoy el tráfico ya comienza a sentirse diferente. ¿Por qué? Porque muchas personas están adelantando pendientes antes del fin de semana largo que se viene a continuación. Así es que, mi gente, súbele, porque ya empezó la música continua. La música que te ayuda a pasar más ameno esta hora del trafiquito. Estás en Digital 94.9.

0: ¡Qué buena música! Definitivamente música para este puente festivo que ya inicia el día de hoy, mi gente, para muchos. Y es que sí, aquí en el Traffic Jam, traído a ti por Ancira Volkswagen, te ponemos la música que te encanta. ¿Por qué? Porque los expertos recomiendan salir 15 minutitos antes de lo habitual. Esto siempre durante los fines de semana festivos. ¿Por qué? Porque cuando tú reduces la prisa, cuando no andas corriendo, cuando no andas acelerándole para llegar a tiempo, la prisa disminuye considerablemente el riesgo de accidentes. Cuando tú no andas así a las carreras, definitivamente que hay menos posibilidades de que te involucres en un accidente automovilístico. Así es que, mi gente, escucha los consejos de tu amiga Montse Lerma aquí en Digital 94.9.
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2: Llegamos a la hora del consejo del día aquí en el Traffic Jam, traído a ti por Ansira Volkswagen. Y es que, mi gente, mira, muchos van a salir, van a pasear, van a aventarse un road trip, se van a ir a la playa, a la presa, a pescar o a pasear con la familia. Si vas a viajar este fin de semana, no olvides revisar que tu llanta de refacción tenga aire. Y es que muchos, pero muchos conductores descubren que está desinflada la llanta solamente cuando ya la necesitan. Así es que créeme, créeme que me vas a agradecer que la hayas revisado antes de salir. ¿Estás aquí? En Digital 94.9 con tu amiga Monse Lerma, disfrutando de la música continua que tenemos para ti en este Traffic Jam, traído a ti por Ansira Volkswagen.

0: Les digo que ya traemos ritmo de fin de semana aquí en el Traffic Jam, traído a ti por Ancira Volkswagen en Digital 94.9 con esta música. Música que nos pone a bailar definitivamente. Y bueno, seguimos con el calor extremo aquí en Texas. Recuerda siempre mantenerte bien hidratado, llevar agua siempre contigo, proteger tu piel con protector solar, proteger tu vista y tus ojos con lentes oscuros, lentes contra el sol y muchísima agua también para tus mascotitas. Trata de meterlos. Estos calores, la verdad, están muy, pero muy feos y ellos también sufren muchísimo estas altas temperaturas. Hay que mantenerlos siempre en mente y además que con los fuegos artificiales, con los cohetes, los perritos tienden a estresarse, tienden a sufrir por los ruidos, por el impacto también a veces que genera, las luces, todo eso. Entonces, definitivamente que hay que protegerlos, cuidarlos y amarlos como los miembros de la familia que son. Continuamos con más aquí en Digital 94.9.
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0: Ya son las 6 de la tarde, mi gente. Continuamos en sintonía de Digital 94.9 y llegamos a la hora que nos encanta, a la hora de los espectáculos, todo lo que quieres saber del mundo de los artistas. Y es que aquí nos enteramos de todo lo que está pasando en la música, en las celebridades, las películas y las redes sociales. Ponte cómodo, porque hoy viene muy buena información aquí en Zona Digital con tu amiga Montse Lerma a través de Digital 94.9. Empezando porque mira, hay momentos en los que la música pasa a un segundo plano. Y es que Nicky Jam decidió convertir su avión en un puente de esperanza para llevar ayuda a Venezuela. Y recordó que cuando más se necesita, cualquier acto de solidaridad puede cambiar la vida de alguien. Un gesto que demuestra que ayudar también es una forma de abrazar a un pueblo entero. Así es que fuerte el aplauso para Nicky Jam, que hizo esta muy pero muy bonita acción por toda la gente de Venezuela.
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Continuamos con más de los espectáculos, mi gente, y te platico que los hijos de la Britney Spears debutaron como modelos en la semana de moda en París. Sim Preston y Jaden James hicieron su esperado debut como modelos durante la Paris Men's Fashion Week, desfilando para la casa de moda Vetements. Aunque durante años estuvieron alejados del ojo público, ahora ambos comienzan a abrirse camino en la industria del entretenimiento, demostrando que el apellido Spears sigue brillando en los escenarios y ahora también en las pasarelas. Así es que ya los vamos a ver porque están guapísimos, bellísimos. Definitivamente heredaron la belleza de su mamá y lo hicieron increíble. Velos a ver ahí en el Fashion Week.

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0: Argelia. Una Suiza que empezó con dudas con el empate ante Qatar. Vaya, inmerecido porque fue un juego en donde el trámite fue de ellos completamente. Después, victorias contundentes frente a Bosnia y también frente a la selección local de Canadá. Por el otro lado, Argelia, que fue protagonista de uno de los duelos más intensos e interesantes y emocionantes de esta primera fase cuando se enfrentó a Austria. Una Argelia que después de ir 2-2, mete gol al minuto 93 y lo empatan al minuto 95. Su rival hasta el minuto 94 era España. Ahora se enfrenta a Suiza. A mi parecer, un duelo sumamente parejo en donde el techo de ambos conjuntos no debe ser muy diferente. Creo que un poquito cargado para los europeos, pero no va a ser sorpresa si los argelinos salen con el triunfo. Para Radio United, Mauricio Velázquez.
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0: Mi gente hermosa, así es como llegamos al final de este jueves 2 de julio. Gracias por acompañarme una tardecita más. Mañana estaremos cerrando la semana con toda la emoción y toda la actitud previa del 4 de julio. Soy tu locutora Montse Lerma y esto fue Zona Digital a través de Digital 94.9. Que tengas una excelente noche y recuerda, los mejores fines de semana no son los más caros, son los que compartimos con las personas que queremos. Hasta mañana y bendiciones.
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